Rico, la Laura Infante, Daniel Gutiérrez, Carmen Gámez de Venaditos, Juan Gámez de Venaditos, Diego Martínez, el R8, Olga Briones, Verónica Quintero, el Silvo de Corcovada, Carlos Enrique Nava, la Consentida de San Luis, la tía Marta, la Chiques Vázquez Dulce, por acá Jackie, Araceli Gámez, Gloria de Venaditos, el Tacua de por allá del 20 de noviembre, por acá Luis Gámez de Venaditos, Luz Gámez de Venaditos, Mayo Herrera, el Tres Bolas de la Concordia, por allá, saluditos, el Cuerdas de Venaditos, Vigil, por allá, Juan de Dios de la Concordia, el Cherife, entre sus viejotes, el Gavilán del Valle, esos viejotes que andan con todos, saluditos, Antonio Pérez, César Escalante, por allá la raza de Cerro Grande, Antonio Pérez, un saludo a la raza de Cerro Grande, por allá también a José López, alias El Azul, un saludo viejote, para allá hasta la Unión Americana, también por acá, Horacio Alvarado, un saludo, Dora, por allá, un saludo, por allá, esos viejotes, por allá, a Dora y a Polito, saludos, por allá, dice Botanas, dice, saludos para Raspas y Botanas, el Botija con la canción, claro que sí, para saludos para ellos, el Chongas de Silos Ranch, Ani Méndez, Alfredo Méndez, el Cubo, la 4 del 20 de noviembre, el Primo Reyes, por allá, María Pérez, la Chona, Griselda Gámez, Claudia Guillén de Venaditos, Esther, por allá, Claudia Gámez, nieto, Josimar de Corcovada, Alejo, la Chaparrita, por acá, el Cachorro, Manuel Ramírez, Francisco, la Rielera Vázquez, Guillermo Espinosa, el Matador Castro Méndez, un saludo para ese viejote, Ángeles, Gaby Méndez, por acá, Torres, el Pato de Valle, San Juan, Gustavo Reyes de la Concordia, Pedro Gallegos, Efraín Torres de la Mezquitalillo, Altiliches, Diego Ibarra de la Paradita, Agustín Reyes, Candelaria, por acá, Fran González, Ney Reyes, la Caballera, Alejo Méndez, Miguel Becerras, el Canini Barra de la Paradita, Richard Mendares, Manuel Meléndez de Silos, José Rodríguez, por acá, Francisco Núñez, Jackie de la Paradita, César Alfaro, Varela del 20 de noviembre, la tía Laura, Jackie, la apasionada mayor, Martín Moreno, Camelia Reyes, Melissa de Corcovada, Emilio Navarro, de la raza de por allá de Matamoros, Tamaulipas, Priscila, el abuelo Méndez, Luis Alejo, Lucio Méndez, la Chulita Godínez, Jorge Vázquez, Eduardo Castillo, por allá Yesenia, Diego Castillo, Maritza, por acá Blanca Estela, el Morro Melchor, la Rosa de la Concordia, Méndez Reyes, la sobrina Mari, Chayito Méndez, el Güero Vázquez, César Alejo, Héctor, Miguel Ángel, José Luis Gutiérrez, Mario Colunga de Villa de Reyes, Rolando Francisco de Paradita, Cristian de San Nicolás Tolentino, Constante Mata, Christopher Cervantes, Antonio, Karen, Renata, Keila, Renata, claro que sí, mi raza, vámonos con los temitas por acá, mi raza, vámonos con temitas, vámonos, mi raza, vámonos por allí, vamos a estar un ratito con ustedes, mi raza, vamos a darle con todo, mi raza, si alguien quiere patrocinar, estamos libres, mi racita, para si alguien quiere patrocinar, estamos libres.

quedó ese temita. Claro que sí, esa raza que está por ahí sintonizando Bandolero Radio. Un saludo, viejotes, un saludo. Llegamos un poquito aturdidones, un poquito cansadones, viejotes, pero aquí estamos con ustedes. Aquí estamos bien presentes, mi raza. Vámonos. Por ahí en el estado subió unos videos donde andaba el bandolero con todo, mi raza. Andábamos con todo, mi raza. Vámonos, esto se llama y dice...

0: mejotes a los jilgueros del arroyo, mi raza. Vámonos con otro homenaje por acá, popurrí de Ramona a Paul Urías. Vamos a aventárselo, mi raza, para que escuchen por qué esos popurrís por aquí de homenaje a esos viejotes. Claro que sí, a los grandes. Claro que sí.
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hermano, aquí en Bandoleo Radio, échele, mira, échele. Un saludo por ahí a la Pochita Potosina, que la estape las chiquitos de oro por ahí. Saludita de la buena.

ese popurrí por ahí, de estos viejotes, vámonos. Vámonos por acá, dice Gal de Carrillo, la raza de la Piña Salazar, dice: buenas tardes, don Bandolero, aquí estamos escuchando Bandolero Radio, claro que sí. Por ahí un saludo para la raza de la Peña, la raza por allá, un saludo a la Pochita Potosina, también un saludo para Benny González, también un saludo a Isbal, saludote, viejotes. Vámonos con temitas, mi raza, vámonos con otro popurrí, viejotes, vámonos, esto se llama y dice: ¡vámonos!

0: El nativo.
1: Claro que sí, hay que darse temita ese popurrí de Adolfo Urías, claro que sí, con esos viejotes, con nativo, claro que sí, mi raza. Por acá dice Gandhi Carillo, dice: oiga, don Bandolero, ¿usted sabe por qué le apodan Ganchas a don Ganchas? Porque el viejote ese tiene, pero acá anda la pochita con todo, y dice: ay, ay, ay, chiquito, porque es bien enamorado el viejote y parece una gancha del viejote, el viejón. Tiene la nariz ganchuda el viejote, por eso le pusieron el Ganchas al viejote. Vámonos por acá con otro popurrí de cubo, de temitas, mi raza. Vámonos, esto se llama y dice: vámonos.

Luisa Lancia, chiquita mi amor, chiquita mi amor, Luisa Lancia, por ahí. Hombre, mi raza, le estoy echando pura lumbre, puro veneno, mi

controle ese bandolero, va a quemar la cabina de la radio, ¿verdad? Tenemos puro veneno por acá para que se reporte la raza por acá. No se va a reportar porque estamos aventando pura lumbre la raza. Por ahí está sintonizando Bandolero Radio. Por acá dice mi amigo el Catrín, mi hora viejón, buenas tardes. Hoy llegó con cerillos, encendedor y mano, viejón. Anda prendiendo el cerro. Saludos para usted y toda la racita bella en sintonía. Ánimo, ánimo. No, hombre, viejo, anda el bandolero bien, bien, bien. Y ahora sí se llevó una buena friega el bandolero. Pero aquí estamos con ustedes, mi raza. Aquí estamos. Tenemos que estar con ustedes, mi racita. Claro que sí. Vamos a aventar otro temita, mi raza. Otro temita por acá. Otro popurrí, mi racita. Tenemos, aquí tenemos de dónde agarrar. Vámonos. Este es homenaje a Nacho Galindo. Vámonos.

quedó claro que es este viejón, el grupo nativo, trae puro al hombre, puro veneno. Claro que sí, vámonos por acá, los mensajitos, miraza. Por acá dice la pochita, pues acá dice la muñequita, Luce. Por acá está viendo, por acá en el estado donde el bandolero publicó cómo anda, bueno, ya con todo el bandolero. Por acá vamos a ver cómo viene por acá la pochita potosina.

que sí, qué bonito canta por allí la Pochita Potosina. Viene con todo por allá en el camino, por allá donde viene manejando. Saluditos a toda esa gente que nos viene escuchando por allí, ya en camino a casita, mi raza, ya en camino a casita. Bendiciones para toda la raza que está por allá, ya que está por allá descansando. También a todos los que vienen en camino, vámonos, otro popurrí por acá. Y esto se llama Homenaje a los Norteños de Ojinaga, y dice...

0: que sí, ahí quedó ese homenaje por ahí a los norteños de Ojinaga. Y nos vamos con otro homenaje por acá. Se está reportando también por acá, dice el Gavilán del Valle. Pura lumbre, dijo el bandolas, dijo por aquel Gavilán. Claro que sí, pura lumbre que estamos aventando por acá. Y vamos a aventar otro mixecito por acá. Homenaje a los norteños, al conjunto Primavera, norteños del alma. Vámonos. Se llama y dice...
1: Seguimos, compadrito, seguimos con más música. Vámonos con otra melodía, un popurrí, compadre, del conjunto Primavera. Esperamos les guste de grabaciones norteños del alma. Esto dice y suena de la siguiente manera. ¡Suénele, mijo!

decirle que se quedó ese popurrí homenaje a Conjunto Primavera. Por acá tenemos mensajitos, mi raza. Por acá dice por acá Horacio Alvarado, dice Alex, buenas tardes, con Cajónate me da vergüenza con nueva rienda. Claro que sí. Por acá la tía Chiripa dice, hola, aquí saludos, buenas tardes, sobrino, pura lumbre, aguas que te quemas, dice por acá. También la Pochita Potosina anda con todo por ahí, con los temitas también. Por acá dice el Gavilán del Valle, dice, de esas mero, esas no, dice, de esas mero, esas no, dice el viejote. Por allá el 20, 21 mujeres, ¿cuántas lleva el viejote? Porque ahí va la cuata detrás, ahí lleva, la cuata ya lleva 9 el viejote. Vamos a aventar el temita que me está pidiendo por acá, este viejote, se llama y dice, vámonos.

0: por allí. Horacio Alvarado, vámonos a los mensajitos por acá. Se está reportando mi amigo el Cherife, dice, saludos mi bandolero. Por ahí está la vasita sintonizando. También el compa Cupi por acá está. Dice, buenas tardes mi compa bandolero. Saludos esos viejotes, los hermanos por allá, los hermanos Medina de la Presita de la Cruz. Un saludo para esos viejotes. También para el Gavilán del Valle, el 21 mujeres que tienen, le faltan. ¿Cuántas lleva el viejote? ¿Cuántas lleva por ahí el Gavilán? Porque la cuata no se ha reportado. ¿Cuántas llevará la cuata? Llevaba 9 por ahí el viejote. Ahorita vamos a ver cuántas lleva, porque este viejote lo va rebasando. Estos gavilanes que andan con todo. Vámonos, vámonos por acá. Se llama y dice, ¿quedaste, bandolero? ¿Dónde quedaste? Primavera, a ver, vamos a andar. Vamos a aventar un popurrí por acá. Mira, vamos a aventar uno por acá. Se llama y dice, a ver, vámonos.
1: De los temas rancheros, con sentimientos se los entregamos para todos ustedes. Cuenta la historia. Ya no soporto tu ausencia y apenas te fuiste ayer, renegados del norte.

se fuiste ayer de los temas rancheros con sentimiento, renegados del norte. De los éxitos rancheros inolvidables de los Tigres del Norte se lo enviamos para todos ustedes. Se llama La Daga, renegados del norte, te lo presentamos, dice. ¡Dice, siga! ¡Dice!

los temas rancheros, temas para decir salud, oiga. Les presentamos la siguiente historia, se llama Mi Buena Suerte, Renegados del Norte para todos ustedes, dice así.

0: Renegados del Norte.
1: Quedó este temita, vámonos por acá, a ver, ¿qué nos dice por acá los mensajitos? Por acá dice, así es, sí, dice, no, él no, ahora le dice por acá, dice Gal de Carillo que no es el gancha, dice que no es el gancha, es chiquito, dice por acá, quiero volver a ver a mi chiquito papá, dice por allá, dice por acá Gal de Carillo, saludos para toda la raza que está con nosotros, vámonos con tus temitas, vámonos por acá, y esto se llama, y dice, vámonos.

Pura lumbre, puro bueno, mi raza. Por acá dice, por acá está reportando Rosalío Reyes, dice el viejote, dice: buenas tardes, bandolero. Ahí póngase cruz de palo para la cuata y el primo Reyes y Martín Moreno. Ahí está, saludito para esos viejotes que andan con todo. También por acá dice el chongas de Silos Ranch. Por allá dice el viejote, dice: una rolita con manda Arcángel. La 4x4, puro chongas de Silos Ranch. Está poniendo puras rolitas bien perras. Y yo puro Silos arriba. El chongas, dice por acá el viejote. Vámonos, este temita me lo pidieron, Cruz, y vámonos con otro temita. Esto se llama Cruz de Palo. Vámonos.

Mario Reyes con este mitad. Claro que sí, vámonos. Vámonos porque vamos a tener patrocinio. Mira, vamos a entrar una hora de patrocinio por acá con Fabián González. Claro que sí, dice DJ, si no tiene patrocinio, aviéntese una hora. Claro que sí, por ahí me va diciendo con cuáles temitas vamos a darle, viejote. Vamos a aventar el temita que está pidiendo por acá el Chongas de por allá de Silos. Vámonos, viejote, esto es para usted, viejote, que está en sintonía. Échale, viejote, échale.

que sí, vamos a estar en patrocinio por acá con Fabián González. Una hora, miracita, una hora de patrocinio por acá, dice Bigote, dice, qué lástima con Cadernales, por favor, y barra libre para que pidan a la raza. Pidan por allí, por acá ya tenemos un mensajito por acá, Francisco Benítez, por allá la raza de Zacatecas. Por allá dice, estrella inalcanzable con rieleros. Claro que sí, Bigote. Ahorita va su temita, vamos a empezar con este temita, esta hora de patrocinio. Y esto dice, vámonos, puerta, señores.

que sí, quedó complacido por allí Francisco Benítez. Vamos a los mensajitos. Por acá tenemos mensajitos. Por acá dice el vato del Valle San Juan, dice: buenas noches, ¿me puede complacer por favor con la suena una banda con los Tucanes de Tijuana? Y saludo para Torres del mero Valle de San Juan. También por acá la muñequita Lucy se está reportando, dice: buena, bandolero, buenas noches, con permiso del patrocinador, aguanta corazón con los invasores. Claro que sí. También por acá se está reportando Francisco Benítez, dice: con esa rola me dan ganas de probar una mentada cerveza de que todos hablan, nada, de la Piquito de Oro, la michelada por ahí el viejote. Por acá dice Ney Reyes, dice: saludos para Rosalío Reyes, el rey del postel, y el y con el permiso del patrocinador, si se me puede poner el corrido de los dados cargados para Rosalío Reyes y la cuata del 20 de noviembre, ese viejote. Por allí el 7 mujeres, aclaro que sí, por allí. Por acá dice por acá, también por acá dice el Catrín Méndez, dice el viejote: viejona, viejón bandolero, saludos al bello y guapo patrocinador, chulada de muñeco, con el permiso del por favor, viejón, le da así de fácil con agua azul. Gracias y ánimo, que mañana va a llover y no hay jale. Eso es todo, viejote. Pero le está mandando besos a su cuñado o al bandolero, viejote. ¿A quién le está mandando besos por allá, mi amigo el Catrín? Vámonos con este temita. Dice: suena una banda, vámonos. Suena.

del Valle San Juan con este temita, claro que sí. Vámonos a los mensajitos, mi raza. Vámonos a los mensajitos, por acá tenemos mensajitos. Por acá dice Fabián González, el patrocinador, dice: DJ, los besos se los manda a usted, a mí me los da en vivo y directo. Saludos al cuñado número uno, ahí está, viejote. Ese viejote, el otro día le mandé unos besos y no se los quiso dar el viejote, le dije que se los diera en vivo el viejote por ahí. Dice por acá Ani Méndez, dice: Manolero, buenas tardes, con permiso del bello patrocinador, los dos puñales con cadetes, gracias. Claro que sí, vamos a aventar el temita que me está pidiendo por acá la muñequita Lucy. Viene el temita también de Ney Reyes, se llama y dice: Puerta, señores, vámonos.

complacida la muñequita Lucy con ese temita. Claro que sí, por acá dice el patrocinador, dice por acá dice, esos besos que me mandó los dejó para él, ahora que para diciembre que vaya yo, Dios quiera me los dé en vivo. Claro que sí, viejote, se los damos en vivo. Pues qué tiene, qué se ha visto. Vamos a aventar el temita que me está pidiendo Ney Reyes por allá para la raza, para la cuata. Pesos viejotes por allá para Rosalío Reyes, todos esos viejotes también, para un saludo para Martín Moreno y el Reyes. Vámonos, se llama y dice, vámonos, puerta señores, vámonos.

Ney Reyes, claro que sí, con este temita de Carlos y José Dados cargados por acá. Tenemos mensajitos por acá, dice la jefa de Bandolero Radio. Bandolero, buenas noches. Con permiso del patrocinador, escuché las golondrinas con Chente, por favor, gracias. Claro que sí, vámonos por acá. Tenemos un temita por acá del Catrín Méndez, que dice el viejote, dice, por lo pronto mándaselos conmigo, viejón. Yo se los doy, muñecote. Ya después se los da otros. Y después usted le da a otros, viejo. Claro que sí, viejo. Te vamos a aventar su temita que está por acá del cajón. Se llama y dice, ¡vámonos!

Allá anda el viejote por allá, donde andan una bicicleta, donde hay muchas bicicletas, viejote, róbale una, róbate una, se la traes por allá al bandolero, viejote, se la traes al bandolero, róbales una bicicleta por esos viejotes. Por ahí a cabo no te hace nada a ti la migración, viejote. Vamos a aventar este temita para Ani Méndez, que está en el cajón, se llama Dos Puñales, vámonos. Dice, puerta, señor.

Méndez, claro que sí. Vámonos con los mensajitos por acá. Mira, ahí quedó el temita que pidió Ani Méndez. Por acá dice Torres, por acá dice el viejote. Hola, bandolero, ¿me puedes complacer con María la Borrada con Polo Díaz para el vato del Valle? Del Valle, que aquí estamos escuchando unas, escuchando y con unas frías. Claro que sí, viejote, ahorita vamos a aventar el temita. Por acá vamos a aventar el temita que me está pidiendo por acá la jefa de Bandoleo Radio, me está pidiendo un temita. Vamos a aventárselo. También viene un temita del compa Cúpida, de mi amigo el Sherife y de la tía Chiripa. Claro que sí, vámonos. Se llama y dice: fuerte, señores, vámonos.

Temita, claro que sí, que no se temita, que por acá. Por acá la jefa de Bandoleo Radio, claro que sí, saluditos a toda esa raza que nos sigue por ahí en sintonizando por acá. Aquí llegamos de Tres Piedras, mira, se llegamos derecho aquí a la radio, llegamos bien cansados, pero aquí estamos con ustedes, hay que darle, que echarle aquí ganas a la radio, si no pues ¿cómo va a estar el bandolero por allá? No le hace que esté, no está cansado de las manos, no de la boca el viejote, no de la boca. Por ahí un saludo a toda esa miraza, toda esa raza que nos sigue por allí. Si hay veces que uno viene medio cansadón por aquí, entra aquí a la radio y no crean que a veces les pasan las cosas a uno, pero aquí estamos con ustedes, complaciéndolos, mi raza. Estamos dándole con todo por ahí, por aquí, en Bandoleo Radio. Claro que sí, vamos a aventar el temita que nos está pidiendo por acá. Por acá dice la muñequita Luce, dice por acá la muñequita Luce. Bandolero, con permiso del bello patrocinador, encajónese el... Al Torres, el Zorrillo con los Tucanes, por favor. Claro que sí, ahorita lo aventamos el temita. Por acá tenemos este temita que nos está pidiendo este viejote. Por allá, por acá, a mi amigo, el compa Cupi, también viene el de mi amigo, el sheriff de la tía Chiripa. Claro que sí, dice por acá Fabián González, DJ, con permiso del guapo patrocinador. Dice por Fabián González, DJ, con permiso del guapo patrocinador láser. Sinvergüenza con la MS y no da. Y Nodal, por favor, gracias. Claro que sí, vámonos. Se llama y dice... ¡Puerta, señores, vámonos!

unos temitas por ahí, miras, ahí quedó complacido el compa Cupi, claro que sí, con ese temita. Vámonos a los mensajitos, por acá dice, el compa Cupi, eso es todo, viejo, acá estamos, por acá dice la... Dice Normita Bandolero, con permiso del bello patrocinador, por favor, amor añejo con los gadernales, gracias. También por acá dice mi amigo el Catrín, dice, vámonos al kinder, tío Cupe, ay, ay, ay, mendiga, cuatro ojos, chiquita, mi amor, dice el viejote. No, hombre, ese viejote anda con todo. Mi el compa Cupe trae puro veneno, claro que sí, trae puro veneno el viejote. Por acá dice el Jaque de la Paradita, dice, Bandolero, para el corrido de muchacho de los norteños, del, ¿cómo el? El mechudo de los norteños de Ojinaga para la gata y el Peleque y el Joel de la Peña. Claro que sí, ahí está el saludito para la raza por allá de Paradita y la Peña de Salazar. La raza de la Concordia, vámonos, se llama y dice, por acá, vámonos, dice así. Y échele, viejote, échele por allí, mi amigo el sheriff, échele, viejote.

querido mi amigo el sheriff, esos viejotes, la raza por allá de la presita, un saludito para ellos. Vámonos por acá, los mensajitos por acá, dice mi amigo el compa Cupi, dice vámonos sobrino al kinder a ver si, a ver las muñecotas, y ahí al tío Cupi que ya, dice, y el tío Cupi que ya está viejito, dice por ahí que ya el tío Cupe está viejito. Por acá dice el Catrín, dice las edades viejón con los traileros para ese colegiano que traigo en la mira, chiquita bebé, ahí con el permiso del bello y guapo patrocinador, chulada de muñeco, y saludos a toda la raza, la racita bella en sintonía, ánimo que ya va. Ya hay que vaciar botellas, ¿verdad que sí, viejote? Ya menos viernes, viejote, ya casi es viernes. Vámonos con este mita que me está pidiendo. Por acá me lo pidió. ¿Quién me lo pidió? Vamos a ver. Me lo pidió Torres, vamos a aventárselo. Se llama María la Borrada, vámonos.

Salgado, que todavía no descarga, falta que se descargue. Vamos a ver qué nos manda a decir por ahí el viejote. Vámonos con los temitas. Tenemos temitas. Tenemos este temita que me está pidiendo por acá. La muñequita luce. La muñequita luce que le manda este temita por allá. Se llama y dice: El Zorrillo para Torres. Vámonos. Ahí le va para el viejote Smiley, con el pato del Valle Zapán, el chévere viejote. Échale.

Ahí quedó complacida la muñequita Lucy con ese temita que se lo dedica por ahí a Torres. Por acá dice mi amigo el Catrín. Arriba, arriba Torres, dice el viejote, dice por acá las edades. Ahorita va su temita, viejote. Vámonos con el temita que me está pidiendo por acá Normita. Digo, Fabián González, viene el de Normita, viene el de Yaque por acá, dice Osvaldillo de la Hernández de la Paradita. Y saludos para Osvaldillo Hernández con la canción Corazón de Perico. Claro que sí, viejo, ahorita vamos a ver este temita. Por acá dice el Pato del Valle San Juan, dice saludos, buenas noches, me puedes complacer con el con Chalino Sánchez, Flor de Primavera. Claro que sí, viejo, claro que sí, vámonos, vámonos. Se llama y dice el Sinvergüenza. Pues no me saca. Claro que sí. Sinvergüenza, Sergio. Vámonos, acá está el Sinvergüenza. Vámonos.

por allá, la raza de la paradita, claro que sí, la raza de la peña por allá, a Joel, Joel Rodríguez, esos viejotes que andan con todo por allá en Houston, Texas. Vámonos con el temita que me está pidiendo por acá, me lo está pidiendo por acá ese viejote, mi amigo el Catrín, claro que sí, vámonos, se llama y dice, fuerte señores, viene también el...

Claro que sí, vámonos, vámonos con los mensajitos. Por acá dice el compa Cooper. Mi compa, esa rola que me pidió mi sobrino como... Dice, compa, esa rola que me pidió mi sobrino como que sabe mis... Como que sabe mis gustos, échele, sobrino, no se raje por allá. Está dormido el viejote, ya llegó cansado el viejote, está dormido, dice por acá. El patrocinador Fabián González, DJ. DJ, para cerrar sobre mis pies con la arrolladora, para la chiquita que tengo aquí enfrente de la muñequita Lucy, por favor, gracias, DJ. Claro que sí, ahorita cerramos con este temita, vamos a aventarle por acá. Este temita por acá que nos está pidiendo por ahí la raza de la paradita del refugio. Claro que sí, vámonos, se llama y dice... ¡Puerta, señores!

vamos a darle cierre a esta hora de patrocinio por ahí con el amigo Fabián González, que nos patrocinó hasta ahorita. Por ahí dice el viejote, dice DJ, para cerrar sobre mis pies con a la arrolladora para la chiquita que tengo aquí enfrente, la muñequita Lucy, por favor, gracias DJ, muchas gracias a usted viejote por habernos patrocinado estas horitas, esta hora de patrocinio, gracias a usted y bendiciones para usted y para su esposa y su familia, claro que sí, para toda la racita también que está por aquí en Manoleo Radio. Vámonos con este temita y ahorita leemos por acá, dice Juan Gámez de Venaditos, dice por acá, viejón, écheme Pedro Antras, Tito Torbellino, claro que sí. Por acá Araceli Gámez dice, buenas noches, bandolero. Desvelado con Babi Pulido, claro que ya está en el cajón sus temitas. Vamos a aventar este temita, con este cerramos este patrocinio, vámonos.

Muchas gracias a Fabián González por esta hora de patrocinio. Muchas gracias. Que Diosito se lo multiplique, viejote, y que le dé muchas bendiciones por allá al viejote por allá, Fabián González. Claro que sí, mi raza. Vamos a meter estos dos temitas que tengo por acá, porque claro que tenemos una fallita por acá en las computadoras, la computadora que tiene por allá el R8 y la queremos que esté conectado bien por acá con nosotros, pero ya van a componerle ahorita a las 9 que termine ya el bandolero. Claro que sí, ya nos vamos con estos temitas, nos vamos despidiendo porque tenemos ese problemilla ahí con las computadoras, no están bien por allá, la de él no está funcionando bien. Y claro que vamos a despedirnos con estos temitas por acá, me lo pidió por acá Juan Gámez, también a la Cele y Gámez me pidió un temita, claro que sí, vámonos. Y también me pidió este temita, vámonos.

quedó complacido. Claro que sí, Juan Gámez de Venaditos por ahí. Por ahí, un saludo por ahí para el viejote José López, por allá, alias El Azul. Un saludo para ese viejote. Vámonos por acá con el estemita que me está pidiendo por acá. Se llama El Desvelado para Araceli. Araceli Gámez, vámonos. Y esto dice...

Quedó complacida Araceli Gámez con esa temita, también a Juan Gámez, saluditos. Nos vemos, mi recita, nos vemos, claro que sí, nos vemos. Vamos a dejar pasarle por aquí, apagarle por aquí para que el viejote por allá, el R8, se acomode por allá con las cacerolas, que les acomode bien el viejote porque están fallando. Tenemos una fallita por allá con él, por allá en Corcovada. Claro que sí, mi raza, nos vemos, nos vemos. Que pasen buena noche por ahí, Araceli Gámez, Juan Gámez, Flavián González, el compa Cupe, por acá la bandolera, el vato del Valle San Juan, el Catrín, Osvaldillo Hernández, Torres, el Yaque de la Paradita, Normita, la muñequita Lucy, Ani Méndez, el Gavilán del Valle, la jefa de Bandolero Radio, Lucio Méndez, Ney Reyes, Francisco Benítez, el Chongas de Silo Ranch, Rosalío Reyes, Galdi Carillo, por ahí el Cherife, la Pochita Potosina, la tía Chiripa, Horacio Alvarado, también por acá, Benny González, Alejo Mata, Horacio Rodríguez, claro que sí, toda esa raza, Rubén Torres, Hilario Torres Herrera, por allá de Mezquitalillo, las Zacatecanas, la Ponchi López, Jorge Méndez, la Guerrera de Arlington, Texas, la Chica Varela, Orlando Rodríguez Rico, Laura Infante, Daniel Gutiérrez, Carmen Gámez de Venaditos, Diego Martínez, por acá, Olga Briones, Verónica Quintero, el Silvo de Corcovana, Carlos Enrique Nava, por acá, la Consentida de San Luis, la tía Marta, la Chica Vázquez, Dulce Yaqui, Gloria de Venaditos, el Tacua, Luz Gámez de Venaditos, Mayo Herrera, el Tres Bolas, por allí todos ellos, que toda esa gente que está en Bandolero Radio, que pasen una bonita noche a todos los que nos siguen por aquí, en esta radio, Bandolero Radio, claro que sí, saluditos a todos ustedes, mi raza, nos vemos mañana, primeramente Dios, estaremos ahí bien presentes a las 5 de la tarde. Hoy se nos hizo un poquito tarde, raza, andábamos chambeando, ahí puse en el estado donde andábamos chambeando, mi raza, pero ya estamos aquí, estuvimos aquí con ustedes, llegando de la chamba y derecho aquí a la cabina, mi raza. Claro que tenemos ganas de que ustedes no fallales, mi racita. No fallales, y esperemos que tampoco ustedes nos fallen, mientras nos sigan echando la mano por ahí toda la racita que nos patrocina. Muchas gracias a toda esa racita que nos va patrocinándose por acá, el compa Cupe. Compa. Sí, claro que sí, viejote, claro que sí. Nos vemos, mi racita, que descansen y que tengan una linda noche, porque por allá el R8 tiene unas fallas con sus computadoras y para arreglar a las ahorita el viejote. Nos vemos, que pasen una linda noche, cuídense, recuerden que el Bandolero los quiere mucho. Bendiciones para todos los que están en Bandolero Radio y los que no están, también una bendición, mi raza. Nos vemos, que descansen y que tengan una bonita noche. Adiós, hasta mañana, nos vemos.

0: Señor,
1: ¿qué pasó?
0: Tiene una llamada de Sinaloa.
1: ¿Y qué es lo que quieren?
0: Pues quieren hacer business.
1: Pues ahorita los atiendo.
0: Ay, por cierto, ya está listo el cargamento.
1: En 5 minutos salimos. Que se alisten los muchachos.
0: Vámonos yendo.

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Sale pues, vamos a seguir con más corridos, pariente, más corridos aparte de yo y Don T. Núñez, que lo acaban de correr de su tierra de Choice. Vamos a seguir adelante con este bonito corrido, compadre, se llama, ¿cómo se va? Se vale soñar, saludos para todos los piratas y no andan en el mar. ¡Échale, Don Trini!

Granizer. Hoy un joven alegre, casi un hombre. Con dudas, con aciertos, pero sobre todo un ser de gran corazón. Que Dios te acompañe siempre, hijo.

cállese, cállese, no diga nada porque se me ha quedado mi vieja. Bueno.

0: Border Patrol.
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¿Cómo están? ¡Ahí les va el popurrí de Mickey!

0: Buenos días, mi gente de Bandolero Radio. Ya estamos aquí en cabina echándole con todas las ganas del mundo, mi raza. Y vámonos con la oración. Vamos con una oración para tener el día lleno de bendiciones, mi raza. Y vámonos con la oración.
1: Dios nuestro Señor, creador de los cielos y de la tierra, de todo lo que podemos palpar y de lo que no se puede ver. Tú que me creaste y me conoces desde antes de nacer y me has escogido. Gracias te doy por este nuevo día que me regalas. Gracias por darme la bendición de ver la luz de un nuevo amanecer. Gracias por ver a mi familia junto conmigo. Gracias por el hermoso hogar que me has regalado. Soy dichoso de estar ante ti, Señor, y poder darte la gloria por todo lo que me das. Las bendiciones a mi vida se renuevan cada mañana, y no encuentro las palabras para expresar mi agradecimiento. Aunque a veces el camino se vuelve difícil y no es claro ver si vendrán tiempos mejores, siempre confío en que tú tienes el control de mi vida, porque así me lo has demostrado, Señor. Nunca me has dejado solo, y en los momentos más difíciles, siempre estás conmigo. Por eso vengo en este nuevo día ante tus pies, porque quiero iniciar este día de tu mano, perdonado por ti, y sabiendo que tú estarás conmigo. No hay nadie más en quien pueda dejar mis cargas. No hay quien entienda cómo se encuentra mi corazón. No hay quien me quiera y me ame tanto como lo has hecho tú, Señor. No lo hay. Y no lo hay porque solo tú me has creado. Solo tú me conoces y sabes cómo me encuentro. Por eso estoy aquí, para pedirte guíes mis pasos, me cuides en mi camino, me instruyas para aprender más de ti, Señor, y me ayudes a regresar con bien a casa al final del día. Hoy inicio mi día de tu mano, Señor, y así quiero seguir durante todo el día. Quédate conmigo y con todos quienes en este momento iniciamos un nuevo día. Te lo pedimos y te lo rogamos en el nombre de tu amado Hijo Jesús. Amén. La principal oración y la mejor es en la que muy de mañana vamos y nos comunicamos con nuestro Dios para darle gracias y dejar todo en sus manos. Es ahí donde empieza nuestro camino al lado de Dios. Deseo de todo corazón que Dios te bendiga en este día, que supla tus necesidades, que te muestre el camino a seguir y te haga sentir en paz, para que vivas este día con todas las fuerzas de tu corazón y de la compañía de Dios. De corazón, Voz Beluna.
0: Claro que sí, por acá esa mejor oración para iniciar el día, mi raza, para iniciar este día lleno de bendiciones, mi raza. Y vámonos con este temita que se llama Jesús Adrián Romero, ¿qué sería de mí? ¡Vámonos!

Señor, reconocemos que sin ti estaríamos perdidos. Reconocemos que sin ti no tendríamos nada, oh Dios. Pero tú por tu misericordia nos has alcanzado y por tu gracia nos has hecho libres.

Claro que sí, ¿por qué se te imita? Y vámonos, vamos a empezar con una horita de patrocinio, mi raza. Vamos a empezar una horita. Ahí para que se reporten y pidan de todos sus temitas, mi raza. Va a ser una horita pura inmortal para el matador, mi raza. Para el matador. Pura inmortal, mi raza. Ahí para que pidan sus temitas. ¿Y por qué tenemos un número sin registrar? Y dice un saludo hasta Dallas, Texas. Claro que sí. ¿Y por qué dice la jefa de Bandolero Radio? Dice que Dios te bendiga en este día hermoso. Claro que sí, jefa de Bandolero Radio. Y vámonos a iniciar esta horita de patrocinio ahí con la consentida San Luis para el matador. Y vámonos a empezar con la de quizás sí, quizás no con Brindis. Y vámonos con ese temita.

Claro que sí, con ese temita de Grupo Brindis, quizás sí, quizás no, con ese temita iniciamos ahorita el patrocinio, iniciamos a las 8:12, iniciamos ahorita el patrocinio ahí con la consentida. ¿Y por qué dice? Por acá se está reportando el compa Cupi, dice, buenos días mi cachorro. Dice, saludos para la jefa de Bandolero Radio y para la consentida San Luis, claro que sí. Y vámonos con este temita que se llama En Tus Manos de los Bibis y suéltala.

¿Y por ahí qué se temita en tus manos de los bibis? Claro que sí, por aquí dice el Catrín, dice: buenos días, muñeco cachorro. Saludos para usted, para la consentida de, la consentida del Ganchas y para mi compita el Matador y toda la racita bien en sintonía. Porfa, mi cachorro, la de Veneno con Impacto de Monte Morelos, ay, con permiso del patrocinio. Y ánimo, ánimo, que ya casi es viernes. Claro que sí. Y es puro temita inmortal, mi raza. Puro temita inmortal. Puro temita para llorar. Y dice, por aquel terror, dice: buenos días, mi cachorro, si me puedes echar la rola entra contra el dragón de los Acosta. Claro que sí, vámonos con este temita que está aquí encajonado, que se llama de Arnulfo Junior, Soy de la Calle. En lo que encajonamos esos dos temitas que están, vámonos con este temita y suéltala.

Y por aquí ese temita de Arnulfo Junior, Soy de la Calle. Y vámonos, vámonos con este temita que me estaba pidiendo el compa Catrín, que se llama Veneno con Impacto, de Montemorelos. Y vámonos con ese temita y suéltala.

Espérenme, espérenme, parece que esa no era, dice Veneno, y esta dice Impacto. Vámonos, vámonos a buscarla. Vámonos a buscarla. Dice Veneno, vámonos, aquí está.

Y por acá ese temita que se llama Veneno de Impacto de Montemorelos. Y por qué dice el compa Cupi, dice mi cachorro. Saludos para mi sobrino Catrín, lo que tiene de muñeco lo tiene de galán. Y saludos para Juanelas y mi compa el matador. Y para mi compa Fabián y el jodido la presita, claro que sí. Y vámonos con este temita que estaba pidiendo el terror, que se llama, Contra el Dragón, con los Acosta. Y vámonos y suéltala, cachorro.

0: ahorita de los Acosta contra el Dragón. ¿Y por qué dice? ¿Por qué dice? ¿Por qué dice el Matador? Dice, buenos días, mi cachorro. Hay una rolita del Renacimiento 74, el horóscopo. Hay saludos a mi compa Catrín Fabián y mi compa Cupi. ¡Claro que sí! ¿Y por qué hice la consentida? La bella patrocinadora que está patrocinando esta ahorita ahí para el compa el Matador. Y dice, póngase una de los Acosta, una chica está llorando. ¡Claro que sí! ¿Y por qué dice el Catrín? Dice por acá. Dice por acá el Catrín, dice, saludos al tío Cupi, chulada de muñeco, saludos de parte de Juanelas, también saludos al jodido de la presita y al sheriff de chocolate, claro que sí. Por acá tenemos audio de Hilario Torres, a ver qué dice por acá.
1: Buenos días, señor locutor de Radio Bandolero, quiero que me haga favor de complacerme con la canción de Elena de con los Armadillos de la Sierra. Para mi esposa Elena Rivera, que escuchamos aquí, Radio Bandolero, aquí por el Mezquitalillo, Armadillo de los Infantes. De parte de Hilario Torres, de por aquí, que estamos escuchando Radio Bandolero, aquí por el Mezquitalillo, Armadillo de los Infantes. Y hay muchas gracias, ya, y con permiso del patrocinador.
0: Claro que sí, claro que sí. Claro que si ahorita se lamentamos. Y dice el terror, dice perra soledad, mi cachorro con tierra Cali. Claro que sí. Y vámonos con este temite para el compa el Matador que lo está pidiendo. Y vámonos con Renacimiento 74, el horóscopo y suelta.

Y por ahí quedó complacido el compa Matador con ese temita, el horóscopo con Renacimiento, Renacimiento 74. Y vámonos con este temita que está pidiendo la vía patrocinadora, la consentida, que se llama De los Acosta. Una chica está llorando y vámonos con ese temita y suéltala.

Claro que sí, porque ese temita de los Acosta, una chica está llorando, porque quedó complacida, la vea patrocinadora, la consentida de San Luis. Y recuerden, mi raza, es puro temita inmortal, puro temita inmortal. Y vámonos con este temita que está pidiendo Hilario Torres, que se llama de los Armadillos, Elenita. Y recuerden, mi raza, puro tema inmortal. Y vámonos con ese temita.

Y por ahí quedó complacido, por ahí quedó complacido Hilario Torres Herrera con ese temita de los armadillos de la sierra, Helenita. Y por acá dice, por acá se está reportando Francisco Benítez y dice, mi cumpleaños de los Titanes de Durango, claro que sí. Y por acá dice Rubén Torres, dice, saludos al que firma los cheques, el Catrín, hoy nomás, el Catrín firma los chequesotes. Y amo, y por acá dice Ani Méndez, por acá está reportando y dice, cachorrito, saludos a la bella patrocinadora y si me complace con... Con y por esa calle vive con los varón de Apodaca, gracias. Claro que sí. Y vámonos, vámonos con este temita que me estaba pidiendo el compa terror que se llama Perra Soledad con Tierra Cali. Suéltala. Y recuerden mi raza, puro temita inmortal, puro temita inmortal mi raza.

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Temita Perra Soledad de Tierra Cali, claro que sí. Y por acá se está reportando Muñequita Luz y dice: buenos días y bendiciones para todos en sintonía de Bandolero Radio, claro que sí. Y por aquí es el compa Matador, dice: hay una rolita de Javier Torres, defiéndete corazón y arre, hoy nomás el Matador. Y por acá dice el compa Fabián González, porque está reportando y dice: buenos días DJ, con permiso de la consentida de la presita, y saludando al Matador, la travesura con brindis, porfa y gracias. Claro que sí, vámonos a aventarle este temita. Vámonos a aventarle este temita a Francisco Benítez, mi cumpleaños de los Titanes de Durango. Sabes si estará de manteles largos el viejote, y vámonos a aventársela.

Y por ahí quedó complacido Francisco Benítez con ese mi cumpleaños de los Titanes de Durango. Y por acá dice Muñequita Lucy, dice por acá. Y dice por acá, le mando un beso, Muñequita Lucy, para la consentida de parte del Ganchas. Hoy no más. El Gancha le está mandando un besote a la consentida. Y pues vámonos con temita, mi raza. Vámonos con este temita que me está pidiendo el compa Matador. Y vámonos con Javier Torres. Defiéndete, corazón. Y vámonos y suéltala.

Y por ahí quedó complacido el compa matador con ese temita. Y dice muñequita Lucy, el matador amaneció con encendedor en mano, quiere prender el cerro, el viejote quiere prender el cerro. Y dice el Catrín, dice por aquel Catrín, dice mi cachorro, con el permiso de la consentida del Ganchas. Y un saludo al matador, chulada de muñeco, porfa la de te amo con los Mier, hoy nomás el Catrín. También anda bien dolido el viejote, dice. Y saludos a toda esa racita bella que día a día está pegada como abeja al panal de Bandolero Radio. ¡Claro que sí! ¡Vámonos! ¡Hoy nomás! Y vámonos con este temita que me estaba pidiendo. Ani Méndez. ¡Vámonos con ese temita de los Barón de Apodaca! Que se llama Por Esa Calle Vive y suéltala.

0: Y por ahí quedó complacida, Ani Méndez con ese temita. Y por esa calle vive de los Barón de Apodaca. Y por acá dice la jefa de Bandolero Radio, dice, buenos días, cachorrito. Buenos días, jefa de Bandolero Radio. Dice, dígale al matador que no prenda el cerro porque va a quemar al Tiliches. Gracias, hoy no más. Va a quemar al Tiliches ahí en el Galeme. Va a quemar el Tiliches. Y por acá tenemos audio de Hilario Torres. A ver qué dice por acá el viejote.
1: Buenos días, señor locutor. Cachorro, quiero que me haga favor de complacerme con el corrido de las cruces del contrabando del vagón chicano para los amigos del Salto del Agua, Armadillo de los Infantes, que se encuentran trabajando allí en las cruces. Para Ismael Sánchez y para Eduardo Sánchez y para Francisco Sánchez y para todos los amigos Sánchez, de parte de Hilario Torres, que por aquí escuchamos Radio Bandolero, por aquí por el Mezquitalillo. Y hay muchas gracias ya, y con permiso del patrocinador.
0: Claro que sí, pero tenemos puro temita inmortal. Ahorita, acabo de llamar, se acaba la horita. Ahorita le viste ese temita. ¿Y por qué dice Ani Méndez? Dice, gracias, cachorrito. Aquí estamos, Ani Méndez, para complacer a toda esa racita bella de Bandolero Radio como se merecen. Y vámonos con este temita que estaba pidiendo. Que estaba pidiendo el compa Fabián González, que se llama La Travesura con British. Y vámonos y suéltala. Hoy no más, y que se saquen los prohibidos Fabián González.

0: Y por ahí quedó la travesura, por ahí quedó ese temita, por ahí quedó complacido el compa Fabián González. Y por acá dice Muñequita Lucy, dice Cachorro con permiso de la consentida de la paradita, con liberación, con el corazón en la mano, porfa, por y gracias, claro que sí. Y por acá está reportando la guerrera de Arlington. Y vámonos, vámonos a oír este audio que está mandando la guerrera de Arlington. Vamos a ver qué dice.
1: Muy buenos días, aquí nuevamente reportándose la guerrera de Arlington, Texas. Aquí rumbo al trabajo. Un gran saludo para mi amiga, la jefa de Bandolero Radio. Y muchas bendiciones a todo el público que escucha la radio. Por favor, ponme la canción de Cornelio Reina, Lágrimas de mi Barrio. Muchísimas gracias y que tengan buen día.

0: Claro que sí, claro que sí. Por ahí quedó el audio de la guerrera de Arlington. Y vámonos con este temita que está pidiendo, que estaba pidiendo, que me estaba pidiendo el Catrín, que se llama Te Amo con los Mieris. Suéltala. Hoy no más el Catrín anda bien enamorado. Hombre, Catrín.
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Y por ahí quedó complacido ese, con ese temita del Catrín que se llama Te Amo de los Mier. Y vámonos con este temita que está pidiendo Muñequita Lucy de Liberación con el corazón en la mano. Y vámonos y suéltala.

Y por ahí quedó complacida Muñequita Lucy con ese temita. Y por aquí dice el compa Matador, dice: anda pesado, pasado ese muñeco Catrín. Destápele un six ya que estamos con los Mier. Ay, muchachita. Y arre con esas rolas, mi compa Catrín, mi compa Fabián. Le van a dar ganas de echarse unas veladoras. Y con este calorcito que está ahí, arre, hoy nomás. Y por aquí dice la jefa de Bandolero Radio, dice: buenos días, cachorrita, y con permiso de la bella patrocinadora, un saludo para mi amiga Mendoza, para Gisele, en las cantinas con los rieleros, ay, por favor. Claro que sí, vámonos con este temita para el Matador, que se llama Muchachita. Y por ahí me va diciendo la consentida, la bella patrocinadora, con qué temita vamos a cerrar esto ahorita de patrocinio. Y vámonos, y suéltala.

Claro que sí, claro que sí. Por ahí quedó complacido el matador con ese temita de muchachita de los 10. Y por acá dice Normita, dice, hola, buenos días Normita, y dice, y bendiciones para todos, con permiso de la bella patrocinadora, por favor, el pingüino con liberación, gracias, y que se lo baile la patrocinadora, claro que sí. Y por ahí me va diciendo, la consentida, la bella patrocinadora, ¿con qué temita? Vamos a cerrar esto ahorita, patrocinio. Por ahí me va diciendo, por favor, y vámonos con este temita que está pidiendo la guerrera, que se llama de Cornelio Reina, Lágrimas de mi Barrio. ¡Suéltala!

Claro que sí, por ahí quedó complacida. Por ahí quedó complacida la guerrera de Arlington con ese temita. Y por acá dice la consentida, la bella patrocinadora, dice... Dice... Dice con la de los Mier, eternamente enamorada. Claro que sí, con ese temita vamos a cerrar, mi raza. Con ese temita vamos a cerrar esta horita de patrocinio con la consentida. Muchas gracias, consentida, por esta horita de patrocinio. Muchas gracias, que Diosito te cuide y te bendiga por donde quiera que andes y que te multiplique. Muchas gracias. Y con este temita cerramos, mi raza. Y suéltala. No más.

Claro que sí. Por ahí con ese temita damos por finalidad. Laurita patrocina con la consentida. Muchas gracias, consentida, por esa ahorita patrocinada. Y vámonos con este temita que estaba pidiendo la jefa de Bandolero Radio, que se llama En las cantinas con los rieleros. Y vámonos y suéltala.

Y por qué se te imitan las cantinas con los rieleros, por qué no complacida la jefa de Bandolero Radio. Vámonos con ese temita que estaba pidiendo Normita, el pingüino con liberación, y suéltala.

¿Y por qué ese temita del Grupo Liberación, el baile del pingüino? Claro que sí. Vámonos a aventarle las mañanitas a Francisco Benítez, que hoy está de manteles largos el viejote. Vamos a aventarle las mañanitas. Y por aquí dice la Pochita Potosina, dice: buenos días, cachorrito. Bendiciones para ti todos y todas en sintonía. Claro que sí. Vámonos a aventar las mañanitas a Francisco Benítez, que está de mantenerle largo el bigote. Esperemos y se lo pase de lo mejor en este día especial para él, que alrededor de toda su familia. Y vámonos con las mañanitas de la Fiera de Ojinaga.

Si por ahí quedaron las mañanitas para Francisco Benítez, que hoy está de manteles largos. Si estamos sin patrocinio, mi raza. Si alguien quiere patrocinar esta horita que nos queda. Si alguien la quiere patrocinar, aquí estamos, mi raza. Llámonos, vámonos con esta temita de tonta de Grupo Mojado.

0: ¿Y por qué se temita tonta de cuerpo mojado? Y por aquí sale el jefe de Bandolero Radio. Dice: buenos días, cachorrito. Ponga esa hora para la caballeranga, pero que sea de puras canciones de caballos, porque a ella le gusta mucho los caballos. Para el Potro Hernández y Mari Vázquez, ahí por favor empiece con el Finito. Claro que sí, vámonos con este temita de Grupo Mojado. Piensa en mí, en lo que encajonamos ese temita para iniciar esa horita de patrocinio con la hermosa, bella patrocinadora, la hermosa patrocinadora, la jefa de Bandolero Radio. Vámonos, vámonos con este temita.
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0: pensar, ay, pa' que llore el catrín con ese temita, mi raza.

Por aquí es el temita del grupo Mojados. Por aquí es el temita. Y por aquí Sani Méndez dice: cachorrito, saludos a la bella patrocinadora, a las bellas Mari, la caballeranga y al potro, si me complace.

Claro que sí, claro que sí. Con ese temita iniciamos Lolita Patrocinio con la jefa de Bandolero Radio. Iniciamos a las 9:44, mi raza. Lolita Patrocinio, ahí con la jefa de Bandolero Radio. Y vámonos con este temita que me estaba pidiendo Ani Méndez, que se llama Caballo Prieto Azabache con Antonio Aguilar. Y suéltala.

cuando estaba en capilla, le dijo Villa a su asistente: me apartas ese caballo por educar.

Y por qué se temita Caballo Prieto Azabache con Antonio Aguilar. Por qué quedó complacida Ani Méndez. Y por qué dice La Guerrera, dice con todo cariño y amor. Con todo cariño y amor, Caballo Prieto Azabache con Antonio Aguilar para la caballeranga. Vámonos con ese temita de vuelta, mi raza. Cabo, ¿qué tiene? ¿Qué se ha visto? Oh, dice, pon 7 leguas. Claro que sí, la va a cambiar por 7 leguas, porque ese temita ya salió. Claro que sí, vámonos con 7 leguas de Vicente Fernández. Y suelta la cachorro.

¿Y por qué ese temita de Vicente Fernández? Le pusieron 7 leguas, claro que sí. Y vámonos, vámonos, con más temita, mi raza. Vámonos, con más temitas. Vámonos, con el cantador de Antonio Aguilar. Y suéltala.

0: Y por ahí que se te mete cuarto de milla el payaso. Y por aquí se Blanquestela dice: buenos días, cachorrito, ponte el cadete con Grupo Laberinto. Claro que sí, vámonos con el cadete y suéltala.
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0: Hay saluditos a la bella patrocinadora, la jefa de Bandolero Radio. ¿Y dónde anda por ahí la caballeranga que se reporte? Y la prima Mari Vázquez.

Y por acá quedó ese temita del grupo Laberinto del Cadete. Y vámonos. Y por acá dice la guerrera de Arlington. Dice, saludos a la Cabeiranga. Y la recuerdo a ella en sus y sus hermanas en los años 83. Golopeando en sus lindos caballos. Esos tiempos hermosos. Y yo las admiraba. Hoy no más. Y vámonos con ese temita de Antonio Aguilar que se llama Caballo a la San Lucero y suéltala.

Y por qué se temita de Antonio Aguilar, caballo a la San Lucero. ¿Y por qué dice la caballeranga por acá? Se está reportando y dice, hola, dice, buenos días, cachorrito, buenos días, caballeranga. Y dice, disculpa, no estaba conectada. Claro que sí. Esta hora es patrocinada por la jefa de Bandolero Radio para la caballeranga. Es puro temita de caballos, mi raza, puro temita de caballos. ¿Y por qué el Catrín dice... Mi cachorro con el permiso de la bella patrocinadora y saludando a la hermosa caballeranga, a la guapa Mari Vázquez, el muñeco Amaya y el potro. Por favor, la de se vende un caballo con mi abuelo Chente. Gracias, mi cachorro. Y ánimo, ánimo, que ya está, parece viernes. ¡Vámonos! Y por acá se está reportando Osvaldillo Hernández y dice, mi último jaripeo para Osvaldillo Hernández de la paradita del refugio. ¡Claro que sí! Y vámonos con ese temita que está pidiendo el Catrín. Y vámonos con se vende un caballo con su abuelo Chente. Y vámonos. Ay, ¿para qué se la vea patrocinadora? Dice, cachorrita ahí para la caballeranga, para la bella caballeranga, Potro Hernández, Mari Vázquez y todos los radioescuchas de Bandolero Radio, caballo blanco con Vicente Fernández, por favor. Claro que sí, vámonos con este temita que está pidiendo el compa Catrín. Se vende un caballo con su abuelo 80 y suéltala.

Y por ahí quedó complacido el Catrín con ese temite de Vicente Fernández. Se vende un caballo. Y por aquí dice, por acá dice la caballeranga, dice muchas gracias a la jefa de Bandolero Radio. Un saludo, el corrido de la Coyota. Claro que sí, vámonos con ese temite que está pidiendo la caballeranga y suéltala.

Y por acá ese temita de la Coyota, de los Indomables de Cedral. Y por acá se está reportando Diego Ibarra de La Paradita y dice, ponte el tío Juan con los norteños de Ojinaga, claro que sí. Y recuerden, mi gente, esta ahorita es patrocinada por la jefa de Bandolero Radio. Y puro temita de a caballo, mi raza, puro temita de caballos. Y vámonos con ese temita que estaba pidiendo la vía patrocinadora, que se llama Caballo Blanco con Vicente Fernández. Y vámonos. Y suéltala.

Por acá ese temita de Vicente Fernández, Caballo Blanco. Por acá quedó complacida la jefa de Bandolero Radio, la bella patrocinadora. Y por aquí dice la Caballeranga, dice, por acá dice Laurita Ortega, dice: buenos días, cachorros, saludos a la hermosa patrocinadora y a toda su familia. Con permiso de ella, el tema de mi caballo pobre con Karin León, claro que sí. Y por aquí dice la Caviranga, dice: échese el patas coloradas, un saludo para la familia Méndez Torres y un saludo para la rielera Mari Vázquez, caballos famosos, saludos a Catrín, claro que sí. Y por aquí dice Rubén Torres, dice: con permiso de la patrocinadora, ponga el lucero y la dama con Kiko Montalvo para saludar a la Caviranga, claro que sí, Rubén Torres, claro que sí. Y por acá se está reportando el Chongas de Silo Ranch, dice: buenos días, una rola de una aventura pasada, puro Silo Ranch, ahí pa'l Chongas, claro que sí. Y vámonos con este temita que estaba pidiendo Osvaldillo Hernández, que se llama Mi Último Jaripeo, y suéltala.

¿Y por qué se te imita mi último jaripeo de... ¿Y por qué dice la cabelliranga? Dice, se agradece al señor Rubén Torres por su gentil saludo. Claro que sí, vámonos con este temita que estaba pidiendo Diego Ibarra de la Parradita. Ponte el tío Juan con los norteños de Ojinaga y vámonos. Y recuerde, mi raza, puro corrido de caballo, mi raza. Y suéltala.

0: Y por qué se te emite el tío Juan de los norteñitos de Ojinaga. ¿Y por qué dice Normita, dice Cachorro, dice Cachorro, con permiso de la patrocinadora, la hermosísima patrocinadora? El caballo de Pepe con laberinto, gracias, sí, vámonos. ¿Y por qué se la ve a patrocinadora, la jefa de Bandolero Radio? Por acá dice Cachorrito, cuando termine la hora, pregúntele a la caberanga con cuál canción cierra el patrocinio. Ah, bueno, yo le pregunto a la caberanga, todavía falta, todavía falta. Claro que sí, y vámonos con este temita que estaba pidiendo Laurita Ortega, que se llama Karin León, mi caballo pobre, y suéltala.
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Por ahí que se temita Karin León, mi caballo pobre. Claro que sí, por ahí quedó complacida a Laurita Ortega. ¿Y por qué dice el Chongas de Silo Ranch? Dice, ahí te encargo una rolita, mi cachorro, de brindis para mi esposa Isabel. Claro que sí, por acá dice Muñequita Lucy, dice, por favor, dice, con permiso de la jefa de Bandolero Radio y saludos a la caballeranga, la rielera Vázquez y don Potro, por favor, la yegua Palomina, Vicente Fernández, gracias. Claro que sí, vámonos con este temita que me lo estaba pidiendo la caballeranga y suelta la que se llama Conjunto Río Grande, el Patas Coloradas.

Claro que sí, claro que sí. Vámonos, vámonos con más temitos. Vámonos con este temita que me estaba pidiendo Rubén Torres, que se llama, el lucero y la dama con Kiko Montalvo. Y vámonos y suéltala.

Y por ahí quedó complacido Rubén Torres con ese temita. Y por aquí se Normita dice: cachorro, saludos a Laurita Ortega. Claro que sí. Y vámonos con este temita que estaba pidiendo la prima Mari Vázquez, Caballos Famosos, y suéltala.

¿Y por qué ese temita de los rieleros del norte, aventura pasada? ¿Y por qué dice el terror? Dice, échame la de polvo y olvido de los Pumas del norte. ¡Claro que sí, vámonos! Con este temita que estaba pidiendo muñequita Lucy, la yegua palomina. ¡Y suéltala!

Y por ahí que ese temita de Vicente Fernández, la yegua palomina, por ahí quedó complacida Muñequita Lucy con ese temita. Y por ahí me va diciendo la Cabeiranga con qué temita vamos a cerrar esta ahorita patrocinio. Y vámonos con este temita que me estaba pidiendo Normita, el caballo de Pepe con Laberinto, y suéltala.

Y por ahí con ese temita del laberinto del caballo de Pepe. Y vámonos con este temita que estaba pidiendo Honorio del Aguacatillo. Que estaba pidiendo este temita y vámonos con este temita que estaba pidiendo Honorio del Aguacatillo. Y por ahí me va diciendo la caberanga con qué temita cerramos. Y suéltala.

Y por acá ese temita, Julieta y el General, de Grupo Pesado. Por acá lo complacido, Honorio del Aguacatillo. Y por acá dice Chongas de Silo Ranch. Dice otra rolita del Caballo del Diablo, puro Chongas de Silo Ranch. Y por acá vamos a cerrar, dice por acá la Caviranga. Dice con el Tartanero, con los Perseverantes del Carmen, para saludar a la bella y patrocinadora jefa de Bandolero Radio. Muchas gracias, bendiciones por su patrocinio. Y por acá dice Rubén Torres, dice saludos a Honorio del Aguacatillo y a mi sobrino Iván Gutiérrez, que se pongan las pilas, dice su tío. Hoy no más, vámonos a cerrar. Esta ahorita patrocinada por la jefa de Bandolero Radio. Muchas gracias, jefa de Bandolero Radio, por esta ahorita. Que Diosito te cuide, te bendiga por donde quiera que andes en la Unión Americana y que te multiplique. Y muchas gracias por patrocinar aquí a Bandolero Radio. Y vámonos a cerrar con el Tartanero.

Claro que sí, claro que sí. Con ese temita damos por finalidad a esta horita de patrocinio y con la jefa de Bandolero Radio. Y bueno, mi gente, ya mero viene la vaquerita. Ahora va a estar la vaquerita, mi raza. Sigue de mí la vaquerita. Es para que se reporten con ella y le pidan de todos sus temitas. Y vámonos con este temita que me lo estaba pidiendo el chonga de Silo Ranch, que se llama de Brindis para su esposa Isabel. Y vámonos con este temita de Brindis, te esperaré. Y suéltala.

San Luis por esa horita patrocinada y muchas gracias a la jefa de Bandolero Radio también por esa otra horita que patrocinó ella, muchas gracias. Y fue un gusto estar aquí con ustedes en Bandolero Radio, mi raza. Y bueno, nos vemos, se quedan en muy buenas manos aquí con la vaquerita, mi raza, ahí para que se reporten y le pidan de todos sus temitas que quieran escuchar, mi raza. Nos

Muy buenos días, mi gente bonita. Ya estamos con ustedes aquí en esta mañana. Bueno, ya en Estados Unidos ya son tardes, pero aquí son días. Aquí son las 11 de la mañana y allá son ya las 12. Por aquí, muy buenos días a toda esa gente que está en sintonía de Bandolero Radio aquí en México. Buenos días y toda esa gente bonita que está allá en Estados Unidos. Muy buenas tardes. Aquí vamos a estar con ustedes, mi gente bonita, para que pidan y pidan temitas. Hoy vinimos en este horario por cuestiones de la luz, que pues ayer nos dijeron que iban a tener otra vez hoy una bajada de luz como a las 2:30 hora de México. Entonces, pues mejor decidimos cambiar el horario con el buen amigo el R8, que él transmite desde Corcovada. Entonces no le afecta a él nada la luz, por eso decidimos cambiar el horario, pero ya. Solo es por eso, mi gente bonita. Pero aquí vamos, como dice Muñequita Lucy, dice, vamos a vaquerear temprano. Claro que sí, vamos a vaquerear temprano. Así es que aquí vamos a estar, mi gente bonita, para que manden mensajitos y pidan sus temitas y complacerlos. Muy buenos días y muy buenas tardes a toda esa gente bonita. Claro que sí. Y claro, también si quieren patrocinar aquí a su servidora La Vaquerita, aquí estamos. Estas tres horitas están libres sin patrocinio. Si alguien quiere patrocinar, aquí estoy, mi gente bonita. Y si no, manden mensajitos y pidan sus temitas, que aquí estoy para complacerlos. Vámonos con este temita, hoy no más, porque La Vaquerita anda vaquereando temprano.

¡Ay, quedó ese temita, mi gente bonita! Me nortié de horario, ¿verdad? Me nortié de horario. No, no, no, mi gente bonita. Aquí estamos con ustedes. ¡Ay, para que manden mensajito y pidan sus temitas! ¡Claro que sí! ¡Vámonos!

0: Ahí quedó ese temita, mi gente bonito. Claro que sí, por acá tenemos mensajitos, pero antes de ir a los mensajitos, quiero mandar un saludo muy especial allá para la consentida de San Luis, que no, hombre, en la mañana la escuché que estaba bien motivada aquí en Bandolero Radio. Eso es todo, consentida de San Luis. Yo hasta pensaba que ya ni nos escuchaba, pero saluditos a la consentida de San Luis, que ella también dice que ella, aunque no nos puede a veces mandar un mensajito, ella está bien pegada a Bandolero Radio. Eso es todo, consentida de San Luis. Saludos y un fuerte abrazo ahí para usted con mucho cariño. Y claro, mi gente bonita, para toda esa gente que no nos manda mensajitos, saluditos. Claro que sí, yo sé que hay mucha gente que nos escucha, pero no nos manda saluditos. A veces por cuestiones de su trabajo, que no se lo permiten, o a veces también porque pues a veces le batallan un poquito también al celular. Pero saludos a toda esa gente bonita que está en sintonía de Bandolero Radio. Para mí es un gusto escuchar, ir a los ranchos aquí cerquitas y escuchar que dicen, yo escucho Bandolero Radio. Le digo, ¿y por qué no nos manda un mensaje? Dice, es que no puedo, pero yo estoy escuchando Bandolero Radio. Saludos a toda esa gente bonita que escucha Bandolero Radio. Saluditos. Vámonos, ahora sí, por acá con mensajitos. Dice Rubén Torres, muy buenos días, Rubén Torres, dice Morena, Morenita, herederos de Nuevo León. Claro que sí, ahorita vamos a complacerlo con ese temita. Y por acá dice la guerrera de Arlington, Texas, Méndez, nombre, que ayer andaba con todo, andaba ya bailando con la jefa de Bandolero Radio. Se la pasó muy bien, dice ella. Qué bueno, guerrera. Vamos a escuchar el audio de la guerrera.
1: Bienvenida, vaquerita. Que tengas muy excelente día hoy. Aquí reportándose la guerrera desde Arlington. Un gran saludo a todos los que escuchan el Rancho Nuevo, Valle de San Juan, y a todos los ranchos circunvecinos. Ponme la canción, por favor, de Jenny Rivera, Paloma Negra. Muchas gracias.
0: Ahí está, claro que sí, ahorita la vamos a complacer con ese temita. Claro que sí, ahí está, saluditos a todos los ranchos vecinos de por acá, de que escuchan Bandolero Radio. Y por acá dice Normita, dice, hola señorita locutora vaquerita, hola Normita, andamos aquí vaquereando por cuestiones de la luz, mi gente bonita, andamos hoy vaquereando aquí, Dios quiera y vengan a arreglarla y ahora sí ya no se nos vaya para ya no desconectarnos, ¿verdad, mi gente bonita? Por acá dice el Chongas de Estilos Ranch, dice, saludos vaquerita, una rola, el caballo del diablo, puro Chongas de Estilos Ranch. Claro que sí, saluditos, ahorita lo vamos a complacer. Y por acá está, dice, la hija de la tía Marta, dice, bonitos días, vaquerita, un saludo desde Venaditos, las peques que hoy no están hoy nos están consintiendo con un desayuno del peques snack. Hoy nomás, saluditos, por acá anda la hija de la tía Marta en Venaditos, a ver si tenemos el honor de conocerla, hija de la tía Marta, a ver si tenemos el honor de conocerla antes de que se nos vaya para Estados Unidos, a ver si nos visita acá Rancho Nuevo, o vamos a visitarla para conocerla. Y por allá, qué bueno, ustedes déjense consentir con ese desayuno de las peques snack, claro que sí. Y por acá dice el Catril Méndez, dice, buenos días para usted, vaquerita, buenas tardes para mí, saludotes, aquí andamos, vaquerita, aquí andamos bien pegados como vaquerita, un barril de 2X, así ando de pegado, pero de Bandolero Radio, vaquerita. Ánimo, que ya casi es viernes. Nombre, Catrín, muy buen regalo que nos hizo por allá Juan Gámez. Como si la vaquerita fuera viciosa, ¿verdad, Catrín Méndez? Por acá dice Muñequita Lucy, dice, buenos días, vaquerita. A vaquerear temprano, bendecido día, claro que sí, a vaquerear tempranito hoy. Y pues, antes de que se nos vaya la luz, yo dije, queremos vaquerear, ¿cómo no vamos a vaquerear en Bandolero Radio, verdad? Y dice Normita, saludos a Laurita Ortega, que también ya está nuevamente en sintonía de Bandolero Radio. Ahí está saludando Normita a su amiga Laurita Ortega, que ya está nuevamente en sintonía de Bandolero Radio. Dice, y por favor para ella, antología con privilegio, gracias. Claro que sí, ahorita vamos a complacer con ese temita y por acá. Dice, por acá dice Rubén Torres, dice, solo para que estén en sintonía, hoy será la rifa de los $100 de la semana, estén en sintonía. Ahí está el mensajito de Rubén Torres, que todos al pendiente porque hoy va a ser la rifa. No tenemos horario, así es que corran la voz que estén conectados a Bandolero Radio porque hoy será la rifa de los $100 de la semana. Estén en sintonía. Ahí está, recuerden gente bonita, así es que estén en sintonía. Más ratito vamos a repetir otra vez este mensajito que nos manda Rubén Torres. Por acá dice Ani Méndez, dice, hola vaquerita y saludos a sus radioescuchas, en especial a la guerrera de Arlington, la caballeranga y a la bella Mari Vázquez y a todos en general. Sí me complace con los ganaderos de Israel Morales, gracias. Claro que sí, por acá está la consentida de San Luis, por acá está, dice, gracias vaquerita, saludos para usted, póngame la de los dados cargados con Carlos y José, gracias. Claro que sí, ahorita vamos a complacerlos con todos esos temitas que nos están pidiendo, mi gente bonita. Vámonos con este temita que nos lo pidió Rubén Torres, claro que sí, vámonos.

querido Rubén Torres, con ese temita, claro que sí. Y vámonos a ir con estas mañanitas muy especiales estas mañanitas, dice Muñequita Luz y dice, vaquerita, por favor, las mañanitas para mi bebé chiqui, para mi bebé Chiquis González, que hoy está de manteles largos, en tu día con mariachi Tlatlán. ¡Ay! ¡Ay, lo pude pronunciar poquito! Vámonos con estas mañanitas allá, que nos está pidiendo Muñequita Lucy.

0: quedaron esas mañanitas allá para muñequita Lucy, claro que sí. Ahí quedaron esas mañanitas allá para bebé Chiquis González, que hoy está de manteles largos. Claro que sí, vámonos mi gente, vámonos con otro temita que ya lo tenemos aquí listo. Recuerden, tenemos barrita libre, no tenemos patrocinio. Si alguien quiere patrocinar aquí a su servidora, la vaquerita, aquí estamos mi gente bonita, claro que sí. Aquí estamos, vámonos con este temita que nos lo está pidiendo la guerrera de Arlington, Texas.
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Ahí quedó complacida la guerrera de Arlington, Texas, con ese temita que nos estaba pidiendo. Claro que sí, recuerden, mi gente bonita, recuerden, hoy será la rifa de los $100 de la semana. Ay, para que estén en sintonía, mi gente bonita, para que estén en sintonía, no tenemos horario, así es que bien pegados a Bandolero Radio, mi gente bonita. Y ay, díganle, platíquenle, grítenle al vecino que estén bien pegados a Bandolero Radio, porque hoy es la rifa de los $100 de la semana. Ah, hoy no más, mi gente bonita, ¿dónde más va a ser la rifa de los $100 de la semana? En Bandolero Radio, la mejor estación de San Luis Potosí. Claro que sí, mi gente bonita, y por acá tenemos mensajitos, dice Carmen Gámez de Venaditos, dice, buenos días, vaquita. Ya la tía Marta está bien puesta escuchándote para que le alegres el día y que si le puedes poner la canción, me voy al otro lado. Hoy no más, tía Marta, si apenas acaba de llegar y ya se quiere ir. No, hombre, tía Marta, ahorita la vamos a complacer con ese temita, claro que sí. Por acá está la hermosa Pochita Potosina, dice, hola, vaqueríos, bonito día, saludos a todos, a todas mis bellas primas, Normita, Ani, Consentida de San Luis, Muñequita Lucy, Mari, y para la caballeranga y Mari. Para los primos Rubén, Catrín, Juanelo, Matador, y para mi tía la jefa de Bandolero, y para la tía Laura, mi tocaya. Felicidades al sobrino que cumpla muchos más. Ay, porfis, me pones la de Ovarios con Jenny. Gracias, queridos. Claro que sí, ahorita te vamos a complacer, Pochita Potosina. Ahí está saludando a toda la familia, la Pochita Potosina. Y por acá dice la jefa de Bandolero Radio, muy buenos días para mí, jefa de Bandolero Radio, y buenas tardes para usted. Dice, buenas tardes, vaquerita. Hay un saludo y un abrazo para el cumpleañero Chiquis González. Que Diosito la llene de bendiciones hoy y siempre, las mañanitas con Cepillín. Ay, por favor. Claro que sí, ahorita vamos a poner esas mañanitas. Claro que sí. Vámonos, vámonos con este temita que nos lo está pidiendo el Chongas de Silo Ranch. Claro que sí. Vámonos.

0: complacido el chongas de Silos, claro que sí. Ay, quedó complacido con ese temita del chongas de Silos Ranch, claro que sí. Y por acá tenemos mensajitos, dice el Catril Méndez, dice Vaquerita, un saludo y felicitaciones al cumpleañero Chiquis González, chulada de muñeco, deseo que Dios lo bendiga y lo cuide y proteja siempre y que le regale muchos años más con mucha salud y felicidad. Y póngale, por favor, Vaquerita, la de la mochila azul con Pedrito Fernández. Gracias. Ánimo, ánimo, que hoy hay mole de pato. Hoy no más. Claro que sí, ahorita vamos a complacerlo con ese temita para el cumpleañero. Y por acá dice Juan Gámez de Venaditos, dice échese esa de Caballos R15, los indomables, los dinámicos del norte y Caballos de Pancho Villa, Cadetes. Claro que sí, ahorita lo vamos a complacer con esos temitas que nos está pidiendo. Vámonos, mi gente bonita, vámonos con estas mañanitas que está pidiendo la jefa de Bandolero Radio. Claro que sí, para el Chiquis González. Vámonos con estas mañanitas de Cepillín. Y recuerden, mi gente bonita, estamos sin patrocinio. Si alguien quiere patrocinar aquí a su servidora, la Vaquerita, aquí estamos.
1: Estas son las mañanitas. Sí, para ti. Sí, claro, para ti. Es que hoy cumples años. ¿Cuántos? ¿Uno o dos? A lo mejor son tres o cuatro. A lo mejor son cinco, seis o siete, machete. Ocho, Pinocho. Nueve. Diez. O veinte. Treinta. Cuarenta. Cincuenta, sesenta, setenta, ochenta, noventa o cien. No importa. No importa los años que cumplas. ¡Felicidades!

¡Ahí quedaron esas lindas mañanitas de parte de la jefa de Bandolero Radio! Para Chiquis González, claro que sí. ¡Vámonos, mi gente bonita, vámonos! Porque nos vamos con este otro temita que tenemos ya aquí listo, que nos lo pidió la hermosa Normita, claro que sí. La hermosa Normita nos pidió ese temita, saludando a Laurita Ortega, que ya está de regreso.

complacida Ani Méndez con este temita. Claro que sí, por acá dice Laurita Ortega, dice, gracias a mi hermosa amiga Normita, saludos vaquerita, muy buenas tardes a todos sus audiencia y a bailar se ha dicho. Ahí está Laurita Ortega agradeciendo por la hermosa canción de Normita. Claro que sí, por acá tenemos mensajitos, dice Osvaldillo Hernández, dice, un saludo para Osvaldillo Hernández de la paradita del refugio con la canción Corazón de Perico. Ahí está, claro que sí, por acá está el matador, dice, buenas mi vaquerita, una rolita de Alejandro Fernández, piel de niña. Ay, saludos a esos muñecos, mi compa Catrín, Fabián, saludos al cumpleañero Chiquis y Arre. Claro que sí, ahorita lo vamos a complacer con esa temita. Vámonos, mi gente bonita, vámonos. Recuerden que estamos sin patrocinio, si alguien quiere patrocinar aquí a su servidora La Vaquerita, aquí estamos, mi gente bonita, aquí estamos. Recuerden que no se despeguen de Bandolero Radio, mi gente bonita, porque hoy será la rifa de $100 de la semana. La dinámica va a ser la misma del Día del Padre, va a ser la misma dinámica del Día del Padre. Esta semanita la vamos a hacer así, pero la siguiente semanita ya va a cambiar la dinámica. Ya les vamos a estar diciendo cómo va a cambiar la dinámica. Esta semana la vamos a hacer por lo pronto con todos los nombres que están anotados del Día del Padre. Ahora los vamos a, así va a ser la dinámica. Con todos ellos, uno de ustedes del público va a escoger un número, porque todos los papás que se apuntaron el Día del Padre tienen el número. Así es que ahí de ratito les vamos a ir diciendo más sobre este premio del día de hoy, ¿verdad? Del día de la semana. Claro que sí, mi gente bonita. Ay, para que estén bien pendientes de esta rifa. Todo el día bien pegados a Bandolero Radio. Si de por sí está pegada mi gente bonita a Bandolero Radio, imagínense con esta rifita de los $100 de la semana. Porque va a ser por semana, mi gente bonita. Va a ser por semana esta rifita. Por acá dice, no tiene nombre, dice, saludos mi vaquerita, ponte los besos, no se piden, con Dinámico Junior. Y saludos al compa Cupi, al sheriff de Chocomil. Claro que sí. Saluditos. Pavis Méndez. No me quiero equivocar del nombre, por eso digo que no tiene nombre, porque no me quiero equivocar de nombre. Pero este número termina en 44. Dice, saludos, mi vaquerita, ponte los besos, no se piden, con Dinámicos Junior. Saludos al compa Cupi y al sheriff de Chocomil. Ahí está el saludito. Claro que sí, vámonos, mi gente bonita, vámonos con este temita que nos lo está pidiendo la consentida de San Luis. ¡Ay, no más!

0: quedó complacida la consentida de San Luis con ese temita. Claro que sí, mi gente bonita. Y vámonos con más temitas que tenemos aquí ya listo. Recuerden, mi gente bonita, estamos sin patrocinio. Si alguien quiere patrocinar aquí a su servidora La Vaquerita, aquí estamos, mi gente bonita. Vámonos con este temita que nos lo pidió la tía Marta, que está bien pegada a la bocina. Eso es todo, tía Marta.
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0: solicitado, complaciéndolos en esta noche. Este temita llamado Me Voy Por Otro Lado, la raza de Houston, Texas.
1: Ay, quedó complacida la tía Marta con ese temita. Claro que sí, ya se me quiere ir la tía Marta. Apenas llegó, ya se me quiere ir. Por acá tenemos mensajitos, dice Rubén Torres, dice... Quiero corregir algo, hoy no más. Rubén Torres dice que él quiere corregir algo que está mal aquí en Bandolero Radio. Dice, quiero corregir algo, es la consentida de la presita, no de San Luis. Hoy no más, consentida. ¿Cómo ve? Dice Rubén Torres que él quiere corregir que no es la consentida de San Luis, es la consentida de la presita. Hoy no más, consentida. Ay, a ver si sale a la defensa la consentida de San Luis. Y por acá están las hermosas zacatecanas. Hola, hola, zacatecanas. Dice, hola, hermosa vaquerita. Saludos cordiales a Catrín y a todas las hermosuras de Bandolero Radio. Corona de Rey de aquí pa'l Real, por favor. Claro que sí, hermosas zacatecanas. Ahorita los vamos a complacer con ese temita. Y muy buen temita, y claro, de ellos, de Corona del Rey, de aquí pa'l Real, por favor. Claro que sí, ahorita la vamos a complacer, hermosa Catecanas, con ese temita. Vámonos, mi gente bonita, con este temita que ya tenía ratito que nos lo ha pedido la hermosa Pochita Potosina. ¡Hoy no más!

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vestida la hermosa Pochita con ese temita de Jenny Rivera. ¡Ay, quedó complacida! ¡Claro que sí! Por acá sale la consentida de San Luis a su defensa. ¡Claro que sí! Dice, no le haga caso, soy de San Luis. ¡Ahí está, Rubén Torres! ¡No lo podemos corregir! Porque ella es la consentida de San Luis. Ahí está, y no les haga caso. Por acá dice Rosalío Reyes, dice, buenas tardes, vaquerita. Póngame cariño sin esperanza con los traileros. Claro que sí, Rosalío Reyes. Ahorita lo vamos a ir complaciendo con ese temita que nos está pidiendo. Vámonos, vámonos con este temita que nos lo pidió Juan Gámez de Venaditos, claro que sí. Vámonos con este temita ya para Juan Gámez y puro venadito.

complacido Juan Gámez con este temita, puro venaditos, Juan Gámez, claro que sí. Por acá dice Muñequita Luz y dice, es la consentida de la presita, porque hasta Ganchas le manda besos. Ay, nada más, consentida de San Luis, dice Muñequita Lucy, que es la consentida de la... que es la consentida de la paradita. Ay, no más. Es la consentida de la paradita. Hasta Ganchas le manda besos. Ay, ay, ay. ¿Cómo ve? Vámonos con este temita. Claro que sí, mi gente bonita. Vámonos con este temita. Que no, ya tiene ratito que no lo había pedido Blanca Estela, claro que sí. Vámonos con este temita saludando a Blanca Estela. Aquí está.

Ay, quedó complacida Blanca Estela con ese temita. Claro que sí, ahí vienen todos esos temitas. Claro que sí, ahí vienen todos esos temitas. No, hombre, me emociona mucho que así me lleguen muchos mensajes y que me saturen de canciones. Nomás téngalo de paciencita para que vayan saliendo sus temitas. Nada más acá tenemos un poquito, no es un reclamito, es una observación que nos hace. Soy Pavis Martínez, dice, tu radio de apaga a cada rato, algo no jala. Ahí está, haciéndonos ese comentario. Ya ven que les digo que tenemos ese problemita con la aplicación, no sé qué estará pasando, pero nos dijeron que hoy para la tarde, ya más tardar hoy para la tarde, se resuelve ese problemita de que sí se apaga mucho, se desconecta de la aplicación, no sé qué estará pasando. Una disculpa a todos los radioescuchas, porque a lo mejor sí batallan un poquito, y como nos hace esta observación Pavis Martínez, tu radio de apaga cada rato, algo no jala. Claro que sí, sí tenemos esa observación ya. Ya el técnico está, creo que en eso. Hoy más tardar, ya en la tarde, creo que ya estaremos al millón, porque sí, muchas gracias por hacernos esa observación y aquí al aire, porque allá afuera, dice la vaquerita, también allá afuera le han hecho esas observaciones. Claro que sí, mi gente bonita. Pero primeramente Dios, hoy más tardar ya se solucione este problemita, para que estemos al millón, ¿verdad? Para que estemos al millón, porque qué coraje nos da que nos saque de la aplicación o se nos pare, si estamos pero bien entusiasmadas aquí con la vaquerita y claro, con todos los locutores de Bandolero Radio y con la música de Bandolero Radio, claro que sí. Por acá tenemos mensajitos, dice el Catril Méndez, dice, vaquerita, saludos a la hermosa, bella, preciosa, chulada de bonitas las Zacatecanas, porfa, la de por ser como eres con los originales, y ánimo, ánimo, que ya es hora de vaciar botellas. Hoy nomás el Catril tan temprano y anda vaciando botellas, y por acá la Normita estaba llore, llore, chille, chille, Normita, con el temita que nos pidió Blanca Estela. Por acá dice Muñequita Luz, y dice, el verde pintó con los indomables, el verde pintó con los indomables para la consentida de la paradita, por favor, gracias. No, hombre, ahí está, ahí está. Dice, a mí me pasa eso con, solo fue el día de ayer, sí, sí pasa eso que se te sale de la aplicación, pero vamos a ver primeramente, Dios, hoy quede solucionado ese problemita, porque sí hay varias ya observaciones de la gente que nos dice que ellos están bien emocionados a Bandolero Radio y ¡zas! Lo saca de la aplicación y de vuelta. No, hombre, yo creo que ya están quebrados celulares por estar en sintonía de Bandolero Radio, de coraje que no jala. Ya está el técnico solucionando ese problemita, más tardar a la tarde, primeramente Dios, ya mañana estaremos al millón. Y vámonos, mi gente bonita, porque tenemos temitas, claro que sí, ahí vienen todos esos temitas. Vámonos con este temita. Por acá dice el sheriff, dice, saludos, vaquerita, y saludos a mi compa Pavis Martínez, claro que sí, ahí está el saludito de Cherife. Vámonos con este temita que nos pidió el Catril Méndez, saludando a la chulada de muñeco. Deseo que Dios bendiga y cuide y le preste siempre, y lo cuide y lo proteja siempre y le regale muchos años más, con mucha salud y felicidad. Póngale, por favor, vaquerita, la mochila azul. No, hombre, ya se me andaba olvidando ese temita de la mochila azul. ¿Cómo ven, hombre? Vamos a poner este temita. Claro que sí, mi gente bonita. ¡Vámonos! ¡Ay, para el cumpleañero!

¡Ay, quedó complacido el Catrín Méndez con ese temita saludando al cumpleañero! ¡Claro que sí! Saludando al cumpleañero, a Chiquis González, que hoy está cumpliendo añitos. ¡Vámonos! ¡Vámonos, mi gente bonita! Recuerden, estamos sin patrocinio. Si alguien quiere patrocinar aquí a su servidora, a la vaquerita, aquí estamos, mi gente bonita. ¡Vámonos con este temita que nos lo pidió el matador! ¡Hoy no más!

¡Ay, quedó complacido el matador con ese temita! ¡Ay, claro que sí, mi gente bonita! ¡Vámonos, vámonos! Porque tenemos temitas. ¡Vámonos con este temita complaciendo Osvaldillo! ¡Claro que sí, Osvaldillo Hernández de La Paradita! ¡Vámonos con este temita!

¡Ay, quedó complacido su baldillo de la paradita! ¡Claro que sí! Con ese temita, y vámonos, mi gente. Osvaldillo Hernández con ese temita. Vámonos, vámonos. Vámonos con este temita, porque tenemos temitas. Por acá tenemos mensajito, dice Ani Méndez, dice Vaquerita, buenos días, sí me complace. Complace con el viejecito como Tropical Panamá para saludar al bello cumpleañero con mucho cariño, quien queremos mucho, que Dios lo bendiga con muchos años más de vida. Bendiciones, gracias. Claro que sí, ahorita lo vamos a complacer con ese temita. Vámonos con este temita que nos lo están pidiendo las hermosas zacatecanas. ¡Vámonos!

0: Ahí te va Chelita Pérez Nava.
1: Ay, quedaron complacidas las hermosas zacatecanas con ese temita. Dice, no hombre, por acá el Catrín Méndez anda todo lo que da bailando. Eso es todo, Catrín, que no pare de bailar, dice. Y el trabajo es que me beses una vez, chiquita bebé, y de ahí pa el real nomás vas a querer estar pegada como abeja al panal. Ahí está, el saludito del Catrín dice que... Ah, el problema es que la bese una vez, después va a querer estar pegada como abeja al panal. Ahí está, y por acá dice la jefa de Bandolero Radio, dice, vaquerita, hay preciosas zacatecanas, con esas canciones ya me dio sed de la peligrosa. Hoy no más, zacatecanas, no hombre. Ya empezó la jefa de Bandolero Radio a darle sed de la peligrosa con ese temita que pidieron las zacatecanas. Vámonos, mi gente bonita, con este temita que nos lo pidió Juan Gámez de Venaditos. ¡Vámonos!

complacido Juan Gámez de Venaditos con ese temita. Claro que sí, por acá tenemos un mensajito de Rubén Torres, dice Rubén Torres, estén al pendiente porque próximamente Representaciones Artísticas Torres estará presentando a la sensación del momento. ¿Quién será la sensación del momento? La Pochita Potosina en todo el Metroplex. ¿Cómo ven? Así es que al pendiente, porque Representaciones Artísticas Torres estará presentando a la sensación del momento, la hermosa Pochita Potosina, porque canta hermoso la Pochita Potosina. Claro que sí, ahí está el mensajito de Rubén Torres. Estén al pendiente próximamente. Ahí está. Vámonos, siguiente bonita, con este temita que ya lo tenemos aquí listo, que nos lo pidió Ani Rosalío. Este temita nos lo pidió Rosalío Reyes. Vámonos con este temita ya para Rosalío Reyes. ¡Ay, no más!

Ahí quedó complacido Rosalío Reyes con ese temita. Claro que sí, vamos a ver si todavía está en sintonía este nombre, Pavis Martínez. Claro que sí, a ver si está en sintonía porque nos dijo que se estaba desconectando un poco la aplicación. Vamos a ver si va a escuchar su temita que nos pidió, Los besos no se piden, con Dinámico Junior. Saludos al compa Cupi y al sheriff de Chocomil. Ahí está, vámonos con este temita allá saludando a Pavis Martínez.

Ahí quedó ese temita, claro que sí, mi gente bonita. Ahí quedó complacido con ese temita Pavis Martínez. Esperemos y siga en sintonía de Bandolero Radio. Y vámonos, mi gente bonita, vámonos, porque aquí tenemos otro temita ya listo que nos lo pidió Ani Méndez. Claro que sí, saludando al bello cumpleañero con mucho cariño, a quien queremos mucho, que Dios lo bendiga con muchos años más de vida y bendiciones. Vámonos con este temita allá para el cumpleañero, el hijo de Muñequita

Ay, quedó complacida Ani Méndez con ese temita, saludando al cumpleañero, claro que sí, al hijo de muñequita Lucy. A Chiquis González, claro que sí, vámonos con otro temita que tenemos ya aquí listo. Este temita nos lo pidió el Catril Méndez, claro que sí, vámonos con este temita.

¡Ay, quedó complacido el Catril Méndez con ese temita! ¡Claro que sí, mi gente bonita! Por acá tenemos mensajito de Torres, dice... Hola, vaquerita, ¿me puede complacer con las siete mujeres para el vato del valle? El vato del valle, Ani Méndez, Muñequita Lucy, Normita y la jefa de bandolero.

Claro que sí, ahorita lo vamos a complacer con ese temita. Un día andará por ahí el vato del Valle de San Juan. Vámonos con este temita que nos lo está pidiendo la guerrera de Arlington, Texas. Claro que sí, porque aquí vamos a tener nuevo nombre para la tía Laura. Vamos a ponerle Laurita la Tejana. Aquí la vamos a registrar como Laurita la Tejana. ¿Cómo ven, mi gente? ¿Cómo ven si a la tía Laura la registramos como Laurita la Tejana o la bella Laurita? ¿Cómo la registramos, mi gente bonita? Ahí díganos, a ver cómo registramos a la tía Laura. ¿La bella Laurita o Laurita la Tejana? Dice ella que como el público diga. Así es que ustedes mandan, mi gente bonita, como ustedes quieran que registremos a la tía Laura, sí la vamos a registrar. ¿Como la bella Laurita o Laurita la Tejana? Muchas gracias, Jefa de Bandoleo Radio. Muchas gracias. Vámonos con este temita que nos lo está pidiendo la guerrera de Arlington, Texas, allá para la bella Laurita o Laurita la Tejana. ¡Ay, no más!

0: ¡Ay, quedó complacida! ¡Ay, quedó complacida la guerrera de Arlington, Texas, con ese temita saludando a la tía Laura! ¿Dónde andará por ahí la tía Laura y el alacrán de Durango? ¿Dónde anda el alacrán de Durango? ¡Ay, a ver si sale el alacrán de Durango! Porque ya tiene días que no sale el alacrán de Durango. ¿También le estará fallando la aplicación o qué pasará con el alacrán de Durango? Dice él que él siempre está bien pegado a Bandolero Radio, pero que a veces no manda mensajito porque anda por allá ocupado. A ver si sale ahorita el alacrán de Durango de perdido con una manita aquí. Ahí está bien al pendiente de Bandolero Radio. ¡Claro que sí! Por acá dice la jefa de Bandolero Radio, dice Vaquerita, esa preciosa Laurita, cualquier nombre le queda. Gracias. Claro que sí, a la tía Laura cualquier nombre le queda. Y a ver cómo la registramos, mi gente bonita. Y díganos, mándenos un mensajito. ¿La registramos como Laurita la Tejana o la Bella Laurita? ¡Ay, que nos diga la gente! El público manda. Claro que sí, mi gente bonita. Y recuerden, esta ahorita está sin patrocinio. Si alguien quiere patrocinar aquí a su servidora La Vaquerita, aquí estamos, porque ya nada más nos queda esta ahorita para irnos, mi gente bonita. Así es que si alguien quiere patrocinar aquí a su servidora La Vaquerita, aquí estamos, mándenos mensajito para dar inicio con esa ahorita patrocinada, mi gente bonita. Claro que sí, no queremos irnos sin ninguna ahorita patrocinada. A ver si hay alguien que quiera patrocinar esta ahorita a La Vaquerita. Vámonos, vámonos, mi gente bonita, con este temita que está pidiendo Torres, porque por acá dice Torres, el vato del Valle se está, está echando unas frías y cuidando la barbacoa que no se le queme. Ahí está Torres, dice que el vato del Valle San Juan está echándose unas frías. Vámonos con este temita de las siete mujeres. ¡Hoy no más, vato del Valle de San Juan!
1: ¿Y cuánto nos toca, primo?
2: ¿Mujeres?
1: ¿Mujeres? ¿Cuánto nos toca?
2: Siete, primo.
1: Nos tocan siete mujeres.
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3: Nomás siete, primo.
1: Pues ahí le va esta rola, primo.

¿Y por cuántas lo van a regresar, Torres? ¿Por cuántas lo van a regresar? Por acá dice la jefa de Bandolero Radio, dice, qué lástima, Torres, muy apenas llegó a una. ¡Ay, ay, ay! Jefa de Bandolero Radio, ahí está, Torres, muy apenas llegó a una. Y por acá dice el matador, dice, hay otra rolita de Los Temerarios, aquí también, saludos a mis muñecones y arre. Claro que sí, ahí está el saludito. Ahorita vamos a poner una de Los Temerarios. Por acá dice Rubén Torres, dice, ponga el corrido de Chuy Herrera. Claro que sí, ahorita vamos a complacerlos con esos temitas. Vámonos, mi gente bonita, con este temita que ya lo tenemos aquí ya listo, saludando a esa gente bonita de San Lorenzo que ya está en sintonía de Bandolero Radio.

¡Ay, quedó ese temita de azabache! ¡Claro que sí! Por acá tenemos mensajito de Blanca Estela y las Zacatecanas, las hermosas Zacatecanas. Dice Blanca Estela, dice, dulcemente enamorada de los Mier, por favor, vaquerita. ¡Claro que sí! Ahorita te vamos a complacer. Y por acá dice las Zacatecanas, Catalina y Rosario, dice, ¿quién sabe tú, Marco Antonio Solís, por favor? Claro que sí, hermosas Zacatecanas, ahorita las vamos a complacer con ese temita que nos están pidiendo. Y vamos a complacer por acá al Matador, que nos está pidiendo este temita.

¡Ay, quedó complacido el matador con ese temita! Y claro que sí, mi gente bonita. Vámonos por acá, dice, de parte de José López, el Azul. Patrocina la próxima hora para la familia Gámez Nieto, barra libre. ¡Ahí está, mi gente bonita! ¡Ahí está! Esta ahorita, vamos a irnos con esta ahorita patrocinada de parte de El Azul. Así lo vamos a llamar, El Azul. Patrocina la próxima hora para la familia Gámez Nieto, barra libre. ¡Ahí está! Díganos, vamos a empezar esta ahorita patrocinada. Es barrita libre, mi gente, es barrita libre. De parte de José López, El Azul. Vámonos, mi gente bonita, vámonos. Así es que pidan temitas, familia Gámez Nieto, que esta ahorita es para ustedes. ¡Barrita libre! Y vámonos con este temita. Mientras nos pide la familia Gámez Nieto, porque nos vamos, mi gente bonita, vámonos.

quedó complacido Rubén Torres con ese temita, claro que sí. Por acá dice el Catrín Méndez, dice, vaquerita, con el permiso de toda su racita bella en sintonía y el patrocinador, por favor, la de mi pobre corazón con los Bukis, gracias y vámonos. Claro que sí, ahorita lo vamos a complacer con ese temita. Recuerden, mi gente bonita, esta ahorita está patrocinada por El Azul para la familia Gámez Nieto, pero es barrita libre, así es que pidan, pidan. ¿Dónde anda la tía Marta por ahí? ¿Dónde andará la tía Marta? Vámonos con este temita que nos lo pidió Blanca Estela. Claro que sí, vámonos.

¡Ay, quedó complacida con ese temita! ¡Claro que sí, Blanca Estera! ¡Y vámonos, vámonos! Porque por acá ya se están reportando. ¡Claro que sí, Claudia Guillén! ¡Vamos a complacerla con ese temita allá saludando! ¡Saludando a su tío! ¡Vámonos, mi gente bonita! ¡Vámonos con este temita! ¡El carro amarillo, dice! Ponle el carro amarillo de los Jilgueros del Arroyo para mi tío José López de parte de su sobrina favorita, Peque, por favor. ¡Vámonos con este temita!

complacida, la sobrina consentida de José López con ese temita. Claro que sí, por acá nos está mandando otro mensajito, dice, loco por ti de los pescadores para Juanita López. Claro que sí, ahorita la vamos a complacer y por acá está Carmen Gámez de Venaditos, dice, vaquerita, aquí está la tía Marta bien puesta, ya tiene aquí su repertorio, que le pongas el corrido de los Pérez, los Mendoza, Juan Charrasqueado, la mal casada, por favor. Claro que sí, eso me gusta de la tía Marta, que saca su repertorio. No, hombre, esta hora se nos va a ir como en un minuto. Por acá dice la chica Varela, dice, buenas tardes, vaquerita, no me acordaba en su horario. Ay, chica Varela, aquí andamos vaqueriendo, ya casi nos vamos, porque esto ahorita está patrocinada por parte El Azul, así lo vamos a registrar, El Azul, claro que sí, a la familia Gámez Nieto. Y vámonos con este temita mientras buscamos este repertorio de la tía Marta, vámonos con este temita que nos lo pidieron las hermosas zacatecanas, claro que sí, vámonos.

quedaron complacidas las hermosas zacatecanas con ese temita. Claro que sí, vámonos, mi gente bonita, con este temita. El corrido de los Pérez. ¡Ay, no!

complacida la tía Marta con ese temita. Y si en este patrocinio no hay bala y no hay grito, no cuenta, mi gente, no cuenta. Porque la tía Marta trae pura lumbre. Claro que sí, vámonos con ese temita que nos lo está pidiendo Claudia Guillén. Loco por ti de Los Pescadores para Juanita López. ¡Vámonos!

con ese temita allá para Juanita López. Y vámonos con este temita porque lo está pidiendo la tía Marta.

la tía Marta. Y vámonos, vámonos, porque no queremos desaprovechar ni un minuto. Porque estos temitas que trae la tía Marta están pero buenos.

para seguir. Claro que sí, recuerden, mi gente bonita, es Barrita Libre. Esta ahorita está patrocinada por El Azul, allá para la familia Gámez Nieto. Es Barrita Libre. Vámonos con este temita que nos lo pidió Normita.

complacida la Normita, claro que sí. Por acá ya nos está mandando la tía Marta otro repertorio, claro que sí. Vámonos por lo pronto con este temita ya que nos lo había pedido el Catril Méndez. ¡Vámonos!

Pochita Botocina, bailese, ahí quedó complacido el Catril Méndez con ese temita. Y vámonos, mi gente bonita, con este temita que está pidiendo Claudia.

complacida Claudia Guillén con ese temita, claro que sí. Vámonos con este temita ya para la tía Marta. Porque no hay que desaprovechar nada, tía Marta.

quedó complacida la tía Marta. Yo ya me voy, mi gente bonita. Mañana, primeramente Dios, nos escuchamos en horario normal a las 2 de la tarde. Claro que sí, muy buenas tardes y muchas gracias por patrocinar estas horitas. Dios los bendiga a cada uno de ustedes que está en sintonía de Bandolero Radio. Y al terminar este temita va a estar con ustedes el buen amigo el R8 transmitiendo desde Corcovada, claro que sí. Con este temita cerramos, muy buenas tardes y muchas gracias y Dios los bendiga a cada uno de ustedes por siempre estar en sintonía de Bandolero Radio. Y no se despeguen, mi gente bonita, porque ahí viene la rifa de los $100 de la semana. No sabemos si va a ser con el buen amigo el R8 o con el buen amigo bandolero. Así es que no se despeguen, estén al pendiente. No se desconecten de Bandolero Radio, por

Ándele, sí señor, muy buenas tardes, tengan todos y cada uno de ustedes, ¿cómo están? ¿Cómo andan? Ya los estamos saludando, un amigo y un servidor, el R8 La Paradita. Ya estamos con todos y cada uno de ustedes, bienvenidos. Le mandamos un cordial saludo. Tenemos esas 3 horas libres para que se las patrocinen. Vamos a estar hasta las 5 de la tarde. Ahí estamos encargando para que se vaya reportando poco a poco para mandarle su cordial saludo. Nombre, mándenos mensaje de donde nos está escuchando para mandarle su cordial saludo. Bienvenidos sean todos y cada uno de ustedes a este bonito programa que tenemos para ustedes. Estamos ya directamente desde Corcovado, Villa Hidalgo, la segunda base de Bandolero Radio. Sí, señor. Ahí estamos ya. A la orden para hacer el desorden, ya se la sabe. Tenemos estas 3 horas libres para que se las patrocine, sí, señor.

Ándele, sí, señora, ahí está ese bonito guapango para todos y cada uno de ustedes para ponernos bien alegres, bien contentos. La música del conjunto Bravo de Marcelo Vega. Ahí estamos ya a la orden, señoras y señores. A la raza le estamos encargando para que se vaya reportando. Poco a poco le mandamos su cordial saludo. Bienvenidos. Estamos saludando a nombre de todos los que andan por allá en la Unión Americana. En diferentes partes que andan allá trabajando, laborando. Le mandamos su cordial saludo. Ánimo, porque ya casi es viernes y el cuerpo lo sabe, sí, señor.

Y sí, señor, vamos a seguir avanzando en el ambiente musical. Hoy es jueves y el cuerpo lo sabe, casi ya es viernes. Y sí, señor, ahí estamos saludando a las zacatecanas. Bienvenidas para Rosario. Ahí para Catalina, bienvenidas a Bandolero Radio, sí señor. Vamos a seguir avanzando por acá en el ambiente musical y estamos con 3 horas libres para que se las patrocine, para inyectarle puro veneno musical. En nombre, para vaciar puro bote de cerveza, ahí le mandamos su cordial saludo. Vámonos rapidito por acá con mensajes. Muchísimas gracias a todos y cada uno de ustedes, a la raza que se está reportando, a la gente de por allá de la Sauceda, San Diego de la Unión, Guanajuato. Buenas tardes, me puedes poner la... Porfa, la del perro negro con José Alfredo. Ándele, ahí para la familia Mendiola López hasta la Sauceda, le mandamos su cordial saludo. Ahí para Catalina y Rosario, las zacatecanas hasta Arlington, Texas. Por acá, buenas tardes, laberinto, te vas o te quedas, por favor, ándele. Ahí para mi compadrazo Rubén Torre, le mandamos su cordial saludo. A mi compadrazo del Chonga, la raza de por allá de Silo Ran, también por acá. Dice que yo volé mi amigo, he hecho una rolita por ahí de dos vicios, ya que le gustaba a mi cuñado. Que en paz descanse hasta el cielo, ándele, le mandamos su cordial saludo. Dice por acá también Claudia Guillén de Venadito, le mandamos su cordial saludo. Buenas tardes, puede poner juegos artificiales de pescadores para Juanita López, por favor, ándele. De las primeras peticiones que nos están solicitando, aquí se la proyectamos, sí señor.

Ese bonito tema, las primeras peticiones que nos están solicitando, les hacemos la cordial invitación. Tenemos 3 horas libres para que se las patrocine. Vamos a seguir avanzando en el ambiente musical, complaciendo por allá a mi compaso, a mi gazo por allá, el chongas de por allá de Silo Ran. Ahí para su compadre, le mandamos un cordial saludo hasta el cielo con este bonito tema. Y vámonos de un ave para que vuele, sí señor.

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1: 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Vamos a seguir avanzando en el ambiente musical, hombre. Bonita tarde para todos y cada uno de ustedes. Bienvenidos. Ya se la sabe, tenemos estas tres horas libres para que se las patrocine de igual manera. Barrita libre para que estén solicitando sus temas. Vamos a seguir avanzando en el ambiente musical. Señoras y señores, estamos mandándole cordiales saludos hasta Arlington, hombre, que se lo lleve el viento hasta por allá. Saludando a Catalina y para Rosario y puro Zacatecas, sí señor. Con este bonito tema que se llama también por acá, ¿te vas o te quedas con el grupo Laberinto? Ponle play.

Dele, sí, señores, ese bonito tema es para Catalina, es para Rosario, hasta Arlington, deja, les mandamos su cordial saludo. Le hacemos la cordial invitación, hombre, tenemos estas tres horas libres para que se las patrocine, le estamos encargando, vamos a seguir avanzando en el ambiente musical. Dice por acá, también se está reportando, hombre, le mandamos su cordial saludo para Jorge Méndez, dice, ánimo R8, ay, porfa, todo por servir, se acaba con pajaritos de Tacuma, Tacupa por acá, porfa, gracias, ándele. Ahí le mandamos su cordial saludo, vamos a seguir avanzando con este bonito tema, que se lo lleve el viento hasta La Sauceda, San Diego de la Unión, Guanajuato, saludando a la familia Mendiola López y vámonos de un ave para que vueles, sí, señor.

Dele, sí, señores, de ese bonito tema, hombre. Saludando a la gente de por allá de la Sauceda, San Diego, de la Unión Guanajuato, le mandamos su cordial saludo. Vamos a iniciar con una hora ya de compromiso. Por acá dice, nombre, Rosario La Zacatecana, dice, patrocina una hora barrita libre para que pidan sus temas. Muchísimas gracias a todos y cada uno de ustedes por estar en sintonía. Nombre, repórtese, mande mensaje a WhatsApp de número de cabina para mandarle su cordial saludo. Vamos a abrir esta hora ya patrocinada por Rosario, radicando allá en Arlington, Texas, orgullosamente de Zacatecas. Sí, señor, aquí abrimos hora de compromiso con este bonito tema. Hay que ponerlas a enfriar, hay que ponernos bien alegres, bien contentos, señoras y señores. Aquí es este bonito tema, saludando a la patrocinadora y saludos a todos y cada uno de ustedes. Ahí especialmente, ahí para la caballeranga, ¿cómo anda? Ahí para Mari Vázquez, ahí para el Potro Hernández, le mandamos su cordial saludo. La mera patrona de Bandolero Radio, sí señor. Vámonos, de un ave para que vuele, sí señor.

están las cervezas bien frías. Vamos a seguir avanzando en el ambiente musical, señoras y señores. Esta hora es patrocinada por Rosario, orgullosamente de Zacatecas, radicando allá en Arlington, Texas. Barrita libre para que pidan sus temas. Avanzamos en el ambiente musical, hombre, con este bonito tema que le llega al corazón. Vámonos, se llama Charros Valiente con Pepe Tovar. Ay, nada más para que se ponga a bailar.

avanzando en el ambiente musical, barrita libre para que pidan sus temas. Hombre, ahí estamos saludando a mi compadrazo Juan Gámez y puro venadito, le mandamos su cordial saludo, sí señor. Y vámonos con este bonito tema, se llama El Son de la Rabia.

Ahí le mandamos un cordial saludo a todos y cada uno de ustedes. Qué bueno, a la gente que se está reportando. Bienvenidos a los que van entrando en sintonía. Barrita libre para que pidan sus temas. Esta hora es patrocinada por Catalina y Rosario, puro Zacatecas, sí señor.

0: Sí, señor, vamos a seguir avanzando en el ambiente musical. Esta hora es patrocinada por Rosario, orgullosamente de Zacatecas, sí, señor. Avanzamos en el ambiente musical. Con este tema estamos saludando a Juan Game, la gente de por allá de Venadito, radicando por allá en Yo Les Deja. Le mandamos su cordial saludo a la raza que está pisteando. Nombre, tómela la cerveza con este bonito tema. Avanzamos, sí, señor.
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sí, señor, hombre. Rolonón, que me lo inyecten en vena. Quedó ese bonito tema. Saludando a mi compa Juan Gámez y a toda su familia allá en Ñules, Texas, bien venaditos. Vamos a seguir avanzando en el ambiente musical con este tema, hombre. Le mandamos su cordial saludo para mi compadrazo Orlando Rico, la raza por acá de Corcovada. Le mandamos su cordial saludo de los temas que resecan la garganta y dan ganas de una cerveza bien fría. Sí, señor. Avanzamos en el ambiente musical. 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

Sí, señores, quedó ese bonito tema para mi compa Orlando Rico. Vamos a seguir avanzando en el ambiente musical. Vámonos con dale lectura por acá a los mensajes. Bastante gente que se está reportando. Qué bueno, le mandamos su cordial saludo. Dice por acá también María Melchor. Ahí para mi compa Arturo Quintero y toda su familia. A los Quinteros de Las Trojes le mandamos su cordial saludo. Dice por acá, hola R8, saludos para la familia Quintero de Las Trojes con Las Verdades, con Caciques. Ay, no más. Y por acá también Blanca Estela le mandamos su cordial saludo. El cielo de estrellas con trono de México. Buenas tardes, R8. Ándele, buenas tardes. Le mandamos su cordial saludo. Ahí para la familia Mendiola López, las agentes de las Saucedas. Dice también el chip de chocolate con bronco, porfa. Y por acá se está reportando también mi compadrazo Catrín. Dice, buenas tardes, muñeco R8. Aquí seguimos pegados como abejas al panal. Saludos para usted.

bonito tema ahí para Muñequita Luz, le mandamos su cordial saludo. Y para Fabián González, y puro Michoacán también, hasta Arlington, Texas. A toda su familia le mandamos su cordial saludo. Barrita libre para que pidan sus temas, de los temas que me están solicitando. Nombre, ahí vienen acercándose ya poco a poco para darle salida. Vámonos con este bonito tema, saludando a la patrocinadora. Y enseguida también nos vamos a ir con otro tema para ellas, la gente la cual pues hoy está patrocinando esta hora. Les hacemos la cordial invitación, las siguientes dos horas las tenemos libres, que es de 3 a 4 hora México, y de 4 a 5 las tenemos libres para que se las patrocinen. Sí señor, avanzamos en el ambiente musical saludando a la patrocinadora y saludando a todos y cada uno de ustedes. Avanzamos, dice.

Ándale, sí, señor, hombre, no se me vaya de la pista porque viene el siguiente, porque en el escenario están los caciques, sí, señor, a bailar.

0: Ándele, sí señor, hombre. Yo sé que usted quiere seguir bailando. Usted quiere pasársela bien a gusto, bien alegre. Vamos a avanzar con otros guapanguitos, en especialmente ahí para las patrocinadoras. Y señor, avanzamos para que se ponga a bailar, para que saque los prohibidos. Y vámonos todos a la pista. Deslícese como trapeador en vitropiso. Avanzamos, sí señor.
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Bueno, más, sí, señor. Ya las vi, ya los vi. Están bailando, bien alegres. Le mandamos un cordial saludo. Ahí para la patrocinadora, ahí para Rosario, ahí para Catalina y arriba Zacatecas, sí, señor. Ahí para la tía Chiripa que ya se agarró al chilango a bailar. Ahí para la raza La Paradita, ahí para los jinetes. Échale mi compadrazo, Osvaldillo Hernández. La jefa de Bandolero Radio, le mandamos un cordial saludo. Ahí para Horacio Alvarado, Catrine. Ahí para la familia Quintero, la raza de por allá de la

destape la cerveza para la sed, para la calor. Sí, señores, saludcita de la buena. Porque ya casi es viernes y el cuerpo lo sabe. Sí, señores, saludcita de la buena. Espero que no se me vaya a deshidratar. Aviéntese un trago de alcohol. Vamos a seguir avanzando en el ambiente musical, señoras y señores. Hoy nomás. Ahí quedó ese bonito guapame para todos y cada uno de ustedes. Con el siguiente tema estamos saludando a la familia Quintero hasta Las Drogas, para acompañar a su Arturo, para su señora esposa y toda su familia con este bonito tema. Vámonos, avanzamos en el ambiente musical.

Ese bonito tema y para la familia Quintero hasta las Trojes le mandamos su cordial saludo a todos y cada uno de ustedes. Con estos temas, dos temas, ya nos estamos despidiendo. Gracias a Rosario, la patrocinadora de la primera hora. Las siguientes dos horas las tenemos libres para que se las patrocine. Ya sabe, aquí estamos a la orden para hacer el desorden. Aquí le inyectamos puro veneno musical. Avanzamos, nombre de los temas que nos están solicitando. Ahorita vamos a complacer a cada uno de ustedes. No se me desespere. Ahí vienen ya encaminándose poco a poco para darle salida. Avanzamos con el siguiente tema, saludando a la patrocinadora y enseguida con el otro y enseguida también pues para darle paso a la siguiente hora, la tenemos dos horas libres para que se las patrocine. Y señor, se llama el Zacatecano con Pepe Aguilar.

0: Dale, sí señor, vamos a seguir avanzando por acá en el ambiente musical con este tema. De igual manera estamos saludando también a la patrocinadora ahí para Rosario y Catalina, puro Zacatecas, sí señor. Avanzamos en el ambiente musical, ponle play.
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Ándale, sí señor, vamos a seguir avanzando. Ahí está este bonito tema, saludando a la patrocinadora. Vamos a seguir avanzando en el ambiente musical, Barrita Libre. Vamos a darle hasta las 3 con 25 minutos. Fue la hora que empezamos con esa hora para pues estar ahí bien al pendiente. Vamos a seguir avanzando con el siguiente tema, saludando a Horacio Alvarado, la raza de por allá de la Chicken Run. Le mandamos su cordial saludo con este bonito tema. Avanzamos y por acá también en el ambiente musical, se llama Flor de Dalia con Los Inconfundibles del Norte.

0: Sí, señor, vamos a seguir avanzando en el ambiente musical. Barrita libre para que pidan sus temas. Nombre, son las 3 con 13 minutos, hora México. Avanzamos en el ambiente musical. Con este tema estamos saludando a mi compadrazo Fabián González, de puro Michoacán, hasta Arlington, Texas. Le mandamos su cordial saludo. Vámonos porque en el escenario está la energía norteña con el son de la negra.
1: ¡Viva México! ¡Sí, señor!

0: Sí, señor, vamos a seguir avanzando en el ambiente musical. La siguiente hora la tenemos libre para que se la patrocinen, para seguir prendiendo el cerro, ya se la sabe. Ahí estamos saludando también, por supuesto, en nombre de la raza de por allá de Mezquitalilla, para Hilario Torres Herrera, le mandamos su cordial saludo. Y señor, vámonos con... dale lectura por acá, mensajes de saludos, vamos a ver qué nos dice por acá la raza. Muchísimas gracias a todos y cada uno de ustedes, la raza que se está reportando. Por acá dice mi compadrazo, Hilario, ¿qué dice?
1: Buenas tardes, señor locutor. Quiero que me haga favor de complacerme con el corrido Patrullaje Blindado, con el Sosa y su estilo chacaloso, para Francisco Sánchez y para Eduardo Sánchez y para los amigos del
2: Salto del Agua que trabajan allí en la, porque en el escenario está la energía norteña con el son de la negra.
3: ¡Viva México!
1: Que trabajan allí,
3: sí,
1: en
3: señor.
1: Las cruces. Aparte el área Torres de aquí del Mezquitalillo de Armaduras Infantes, el compromiso del patrocinador. Buenas tardes, señor locutor de Radio Bandolero. Quiero que me haga favor de complacerme con el corrido Patrullaje Blindado, con el Sosa y su estilo chacaloso. Saludos para Ismael Sánchez y para Eduardo Sánchez y para Francisco Sánchez, de parte de Hilario Torres, de parte de Hilario Torres del Mezquitalillo Armayeros Infantes, que por acá escuchamos Radio Bandolero. Y muchas gracias, ya, y con permiso del patrocinador.
0: Ándele, ya dijo, compadrazo, nombre, muchísimas gracias por estar allá en sintonía. Le mandamos un cordial saludo a usted y a toda su familia, a todos sus amigos. Y arriba el Mezquitalillo, sí, señor. Ahí dice por acá también, por acá, dice Normita, buenas tardes, con permiso por acá de las bellas patrocinadoras. Y en defensa propia con Vicente Fernández, gracias. Vámonos con este bonito tema, avanzamos en el ambiente musical, sí, señor.

¡Ele! Sí, señor, está ese. Ese bonito tema. Ahí para su cordial. Saludos, sí, señor. Avanzamos en el ambiente musical. Aquí está este tema. Y aquí se lo proyectamos.

Y sí, señores, ese bonito tema, ya nos estamos despidiendo, le damos el cerrojazo final a la hora de Rosario, que estuvo patrocinando una hora. La siguiente hora la tenemos libre para que se la patrocinen. Una Diana, muchísimas gracias por el apoyo a la radio y para Rosario, orgullosamente de Zacatecas, radicando por allá en Arlington, Texas, y a toda su bonita familia le mandamos su cordial saludo. Bendiciones, nombre. Muchísimas gracias.

Sí, señor. Ándele. La siguiente hora la tenemos libre para que se la patrocine. Ahí para hacerles la cordial invitación para el día de mañana de parte de la radio para que esté en sintonía durante pues todo el día. Se les estará haciendo el llamado por la mañana a ver a qué hora se estará llevando a cabo la rifa de los $100 de lo que está pendiente de la radio. Ahí le seguimos la cordial invitación para que pues esté en sintonía, ya sea en el horario

0: de cachorro, un servidor vaquerita o bandolero para llevar a cabo esa rifa de los 100 dólares de parte de la radio. Vamos a seguir avanzando en el ambiente musical. Barrita Libre, de igual manera, se les hace pues la cordial invitación para que se patrocine esta hora. Le mandamos un cordial saludo muy en especialmente para la Caballeranga, hay para toda su familia, hay para Mario Vázquez, hay para el Potro, hasta Austin, déjale, mandamos su cordial saludo, con mucho respeto. Vamos a seguir avanzando con el tema que nos había quedado pendiente por acá, ese ladito, saludando a la familia Mendiola López hasta la Sauceda con este bonito tema. Tenemos la siguiente hora libre para que se la patrocine, sí señor.
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Tenemos esta hora libre para que se la patrocine. Ay, señor, vamos a seguir avanzando en el ambiente musical. Vamos a presentarles un tema nuevecito, recién salido del horno de compadrastro Sisto Niño Junior. Este bonito tema que se titula La Cosa Más Bella, para que lo escuche, sí, señor.

Celeste, sí, señor, este es bonito tema, no, hombre, apenas recién salidito de Sisto Niño Junior, la cosa más bella para que lo escuche. Vamos a seguir avanzando en el ambiente musical, tenemos esta hora libre para que se la patrocine. Vamos con este bonito tema que nos había quedado pendiente ahí para... Estamos saludando a Blanca Estela con este bonito tema. Vámonos de un ave para que vuele, sí, señor.

toda su familia le mandamos un cordial saludo. Vamos a seguir avanzando por acá, vamos a seguir atizándole a la lumbre para que no se apague, sí señor. Hoy no más, y tú eres mi credo, chiquitita, me andarás ingrata. ¡Ánimo! Que ya casi es viernes y el cuerpo lo sabe, sí señor.

Y señores, vamos a seguir avanzando en el ambiente musical. Son las 3:45, hora México de la tarde, sí señor. Avanzamos y estamos directamente desde Corcovado, la segunda base de Bandolero Radio. Un amigo y un servidor le arrocha la paradita. Aquí estamos a la orden, avanzamos en el ambiente musical. Se llama Deja una rosa en tu balcón con Los Acosta.

musical. Ahorita libre para que pidan sus temas. Tenemos la siguiente hora libre para que se la patrocinen de 4 a 5 de la tarde. Avanzamos con el siguiente tema. Estamos saludando. Hay para Catalina, hay para Rosario, hasta Arlington, Texas. Sí, señor, con este bonito tema. Avanzamos, dice, de la siguiente manera.

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1: Hoy nada más, sí señor, con este tema estamos despuntando la siguiente hora, patrocinada por Catalina, nombre. Muchísimas gracias por el apoyo a Bandolero Radio. Vamos a seguir avanzando. Esta hora es patrocinada por Catalina, orgullosamente de Zacatecas, radicando allá en Arlington, Texas. Barrita libre para que pidan sus temas. Vámonos con el siguiente tema, nombre, que se lo lleve el viento hasta la Concordia. Saludando a Verónica Quintero, dice por allá, nombre, anda por allá, está lavando su ropa. Ya le mandamos su cordial saludo a toda su bonita familia. Avanzamos en el ambiente musical. Que se lo lleve el viento hasta la Concordia para Verónica Quintero.
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Y señor, con el trono de México. Vamos a seguir avanzando. Esta hora es patrocinada por Catalina la Zacatecana. Avanzamos saludando también por acá. Nombre, se está reportando bastante gente. Que bueno, le mandamos su cordial el saludo. Ahí para la chica Varela. Dice, buenas tardes, DJ, aquí en sintonía. Me puede complacer con cartitas y palabras. Gracias. Y bonita tarde para todos los que estamos en sintonía. Ándale, le mandamos su cordial saludo a usted y a toda su bonita familia. Vamos a seguir avanzando en el ambiente musical. Nombre, escríbanos de dónde nos está escuchando para saber que está en sintonía y por supuesto para mandarle su cordial saludo. Barrita libre para que pidan sus temas, ahí le estamos encargando. Vamos a seguir avanzando con este tema. Estamos saludando a la patrocinadora con este bonito tema que se llama Acá Entre Nos con Vicente Fernández.

0: Mira más, sí señor, rolonón, que me lo inyecten en vena. Vamos a seguir avanzando en el ambiente musical con este tema. Estamos saludando a la chica Varela y toda su bonita familia con este temazo. Vámonos, avanzamos en el ambiente musical a este tema. Sóplele para que salga fuego y no salga humo.
1: Ahí le va, compa Alex Bayona, hasta Monterrey, que suenen las cartitas y palabras, dice.

Hoy nomás, señores, este bonito tema es para la chica Varela hasta la 20 de noviembre. Toda su bonita familia. Le mandamos sus cordiales saludos. Y señor, vamos a seguir avanzando. 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Le mandamos su cordial saludo, barrita libre, para que pidan sus temas. Dice por acá también, buenas tardes, con permiso de la patrocinadora, que este bonito tema de parte por acá de Normita. Vámonos a avanzar en el ambiente musical, se llama No Volveré. Avanzamos, sí señor.

Ándele, sí señor, vamos a seguir avanzando por acá en el ambiente musical. Con este tema estamos saludando a la patrocinadora de toda su bonita familia con este bonito tema. Ya lo tenemos en puerta, sí señor. Vámonos de un nave para acá.

0: Estamos en el ambiente musical, son las 4:09 hora México de la tarde, sí señores. Vamos a seguir avanzando en el ambiente musical, barrita libre para que pidan sus temas. 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Avanzamos con este bonito tema, ya lo tenemos en puerta, sí señor. Se llama Ando Borracho con Tierra Cali.
1: ¿Qué pasó, compa Gallito? ¿Cómo estamos? ¿Cómo andas?
2: Ando bien pedo, compadre, ando borracho.
1: ¿Andas borracho? Pues aquí te vamos a alivianar. Que suene ese sexto, Bali. Y échese un grito antes, porque le vamos a echar. Ando borracho, Bali. Suéltese la copa, gallo.
2: Échele, cocho. Yo lo pago. Pásenle.
1: Y eso es cierto, Bali. Puro pa'lante. Y suéltame la guiante, Bali. ¡Ánimo! ¡Órale, Bali!
0: Sí, señor, hoy nomás, y este es puro bandolero radio. Inyectamos puro veneno musical. La raza que está pisteando, saludcito de la buena. Ánimo, ánimo, a tomar.

0: Cardenal del Rancho. Muchas gracias. Puro pa'lante, viejo.
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2: Hoy nomás, sí, señor. Vamos a seguir avanzando en el ambiente musical. Saludos ahí para Valeria. Le mandamos su cordial saludo. Nombre de chulada de muñecas por acá. Vamos a seguir avanzando con este bonito tema. Saludando por acá también a la patrocinadora. Vámonos de un ave para que vuele, sí, señor.

0: Sí, señor, vamos a seguir avanzando por acá en el ambiente musical. Barrita libre para que pidan sus temas. 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Sí, señor. Dice por acá, nombre, se está reportando la chica Varela. Le mandamos su cordial saludo a toda su familia. Dice por acá, le mandamos su cordial saludo. Dice un saludo para mi primo Jesús García. Que Dios lo bendiga en su camino y a su preciable familia en Corcovada. Gracias. Ándele, de parte de la familia Varela García de la Chicken, le mandamos su cordial saludo. Y dice por acá, la chica Varela, de esas, ¿no? Espérese que sea viernes, ¿no, hombre? El jueves, ¿qué culpa tiene que ya casi es viernes? Vamos a seguir avanzando y estamos saludando también a la jefa de Bandolero Radio. Le mandamos su cordial saludo, ¿no, hombre? Que está destapando pura piquito de oro, saludcita de la buena. Avanzamos en el ambiente musical, señoras y señores, con este bonito tema. Saludando también a la patrocinadora. Bonito tema que ya viene a continuación. Son las 4:17, hora México. Avanzamos, sí, señor.
1: Y ahí le va, señora Nayeli, de parte de su esposo Luis, desde el cielo se la mando, oiga.

señora Paola, le mandamos un cordial saludo. Y dice por acá la jefa de Bandoleo Radio, por culpa de la Zacatecana, ya destapó la primer piquito de oro, hombre. Saludcita de la buena hasta Arlington.

Ándele, sí señor, hoy nomás. Hombre, rolón, aunque me lo inyecten en vena, vamos a seguir avanzando en el ambiente musical, saludando a cada uno de ustedes. Avanzamos por acá, hombre, ya están los Tigres del Norte. ¿Y cuál tema creen que siga? Se llama La Puerta Negra, sí señor.

Sí, señor, y ahí chiquitito, mi amor, dijo el Ganchas de la Paradita. Avanzamos por acá en el ambiente musical. Vámonos rapidito con mensaje, saludo por acá. Muchísimas gracias a todos y cada uno de ustedes, a la gente que se está reportando. Dice la chica Varela, no, hombre, aquí andamos cantando La Puerta Negra. Esto indica algo que destape, aunque sea una coca. Ándele, nombre, lo que tenga en la mano, saludcita de la buena. Vamos a seguir avanzando por acá también, hombre, se está reportando la patrocinadora. Dice Lupillo Rivera, el pelotero, y los alameños, la mujer del el pelotero hoy. Ándele, muchísimas gracias, vamos a seguir avanzando de por acá también. Dice Muñequita Lucy, le mandamos su cordial saludo, con permiso de las patrocinadoras zacatecanas, con banda Clave Nueva, cual adiós, por favor, y gracias. Sí, señor. Avanzamos en el ambiente musical, señoras y señores, vamos a seguir inyectándole puro veneno musical. Ahí para Muñequita Lucy, hasta Arlington, Texas, a toda su familia, cual adiós, con

Bueno, adiós con banda Clave Nueva. Ahí para Muñequita Luz y toda su familia le mandamos un cordial saludo. Vamos a seguir avanzando por acá en el ambiente musical con el siguiente tema. Estamos saludando a Catalina, la patrocinadora. Ahí para Rosario, en nombre de toda su familia, hasta Arlington, Texas, sí señor. Y puro Zacatecas avanzamos, porque llega el siguiente tema, la mujer del pelotero con alameños de la sierra.

Eso sí, señor. Bueno, más. Vamos a seguir avanzando en el ambiente musical con este tema que viene a continuación. Estamos saludando a Panchita, toda su familia, allá hasta la Sauceda de San Diego de la Unión, Guanajuato. La familia Mendiola López, sí, señor. Avanzamos.

Dele, sí, señor, este es un bonito tema y para la familia Mendiola López hasta La Sauceda, San Diego de la Unión, Guanajuato. Vamos a seguir avanzando. 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Son las 4:34, hora México de la tarde, sí, señor. Barrita libre para que pidan sus temas. Avanzamos con este tema. Estamos saludando a la patrocinadora y vámonos de un nave para que huele, sí, señor.

0: Este bonito tema y para la patrocinadora, para Catalina y para Rosario. Vamos a seguir avanzando en el ambiente musical. Vámonos con mensajes por acá. Muchísimas gracias, dice por acá Panchis, allá de la Sauceda. Gracias, ándele. Dice también por acá mi compa el Chonga, la raza de por allá de Silo, Serrain, ¿cómo anda el viejote? Le mandamos su cordial saludo. Dice, échatela de un cuartazo al macho, amigo R8, puro Silo, ran, ándele. Le mandamos su cordial saludo por acá también, Alfredo Méndez, el Kiobole, ¿cómo anda el Kiobole? Échese una de los originales por acá, carga fina, ya lo tenemos en puertas, sí señor. Avanzamos.
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0: Sí, señor, y puro Bandolero Radio. Vamos a seguir avanzando en el ambiente musical. Estamos transmitiendo en vivo directamente desde la segunda base de la radio, directamente desde Corcovada, Villa Hidalgo, para todo el mundo. Avanzamos en el ambiente musical saludando al Kiobole. ¿Cómo anda el Kiobole? Sí, señor.

0: ¡Ándale! Sí, señora, ahí está ese bonito tema, nombre, para Alfredo Méndez, el Kiobole. ¿Cómo anda por ahí el Kiobole? Le mandamos su cordial saludo. Barrita libre para que pidan sus temas. Avanzamos, son las 4:41 minutos, hora México. Avanzamos en el ambiente musical, saludando, nombre, que este tema se lo lleve hasta Silos, allá saludando a mi compadrazo el Chongas. Y puro Silo Ranzi, señor, con este bonito tema, porque en el escenario ya están los Indomables, Cuartazo al Macho.
1: Salió otro Cuartazo al Macho.

que zapatearle como si estuviera en un hormiguero de pura hormiga de esa colorada. Que zapatearle macizo, sí señor. A la raza, a la gente que anda pisteando, ¿no, hombre? Saludcita de la buena.

Dele, sí, señor, seguimos avanzando en el elemento musical. Ahí está ese bonito tema. Ahí para Claudia Guillén de Venaditos. A ver, a mi compadrazo José Luis Amarripo Sorri, le mandamos un cordial saludo, ánimo.

Señores y señores, este bonito tema es para Claudia Guillén. A la gente de por ahí de Venadito le mandamos su cordial saludo. Vamos a seguir avanzando en el ambiente musical con este tema. Estamos saludando en nombre a mi compadrazo José Luis Samarripo Osorne. Le mandamos su cordial saludo. ¿Cómo anda el viejote? También por ahí dice también Melissa. Buenas tardes, saludos a todos en sintonía desde la pequeña presita. Ándele, le mandamos su cordial saludo. Vámonos con este bonito tema, saludando a José Luis Samarripa, la raza de la sequedad. Sí, señor, avanzamos en el ambiente musical. Y para el día de mañana estamos con ustedes, si Dios quiere, y no pasa otra cosa. De 11 a 2 de la tarde les tenemos esas 3 horas libres para que las aparte de una vez, sí, señor.

0: Ándele, sí señor, ya de los últimos temas que nos toca darle salida porque Bandolero ya está a punto de entrar al aire. Con este tema nos estamos despidiendo de Catalina, la patrocinadora. Muchísimas gracias a Rosario, también estuvo patrocinando una hora para el día de mañana. No se le olvide, estamos con ustedes de 11 a 2 hora México. Sí señor, avanzamos con este tema, ya nos estamos despidiendo porque Bandolero Radio ya está listo allá de qué ladito. También mi compa, pues Bandolero para entrar al aire. Muchísimas gracias a todos y cada uno de ustedes, que tengan una excelente tarde, ya noche. Avanzamos con este tema, nos estamos despidiendo, sí señor.
1: Pues ahí quedamos, seguimos adelante, miramos por acá el pasito vaquero para que la bailen bonito. Hablando de la gente, que sigue, ¿verdad, muchachos? Compa Víctor dice más o menos. Qué bonito.

bailar y que se vea, que se vea la polvadera, saque los prohibidos, arriba, arriba los sombreros, arriba la cerveza. Y señor, hoy no más, ahí para Catalina hasta Arlington y puro Zacatecas, sí señor. Y esto es puro Bandolero Radio, hoy no más, a bailar. Póngase a zapatearle a la pista como si estuviera en un hormiguero de pura hormiga colorada, sí señor.

Y para mi compadrazo Cupi, le mandamos su cordial saludo. ¿Cómo anda el viejote? Ahí le mandamos su cordial saludo. Ahí para Melissa y toda su familia. Ahí para Claudia Guillén de Venaditos. Ánimo. Y para mi compadrazo José Luis Amarripa. Les mandamos su cordial saludo. Avanzamos, sí señor.

A bailar, no se les olvide para el día de mañana, si Dios quiere, si otra cosa no pasa. Estamos con ustedes de 11 a 2 de la tarde, porque ya mañana es viernes y el cuerpo ya lo sabe. Hay que pasárnosla bien alegres, bien contentos, tenemos esas 3 horas libres. Y el sábado también tenemos nuestras horas y nuestro horario libres para que se las patrocine este señor. Y por acá mi compa Cupe, saludos desde la pequeña presita, ándele a toda su familia, le mandamos un cordial saludo. ¡Ánimo!

Y señor, ya nos vamos. Ya entra Bandolero al aire. Directamente desde Rancho Nuevo de la Cruz Armadillo Los Infantes para todo el mundo, sí señor. Muchísimas gracias a Catalina y Rosario por estar patrocinando por acá en nuestro horario. Muchísimas gracias. Y de antemano, muchísimas gracias a todos y cada uno de ustedes para que mañana estén al pendiente. En el día, durante el transcurso del día, se estará llevando a cabo la rifa de los $100 de parte de la radio. Ahí para que esté bien al pendiente. Mientras tanto, vamos a mandarle ya la señal allá a Bandolero hasta Rancho Nuevo. Ya nos vamos, que tengan una excelente tarde, noche. Un amigo y un servidor, el R8 La Paradita. Nos vemos el día de mañana, si Dios quiere.

0: para complacer a la racita bella que está en sintonía.
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2: Que sí, mi raza, claro que sí, estamos por aquí, mi racita, ya estamos por aquí en los controles de Bandolero Radio, mi racita, saludos a toda esa racita que estuvo por acá con el cachorro, con la vaquerita, con el R8, a toda esa raza, que día tras día está bien pegada por aquí, como orejas al panal. Por acá la tía Chiripa dice, se fue la luz, hola sobrino, buenas tardes, saluditos, saludos a la tía Chiripa, al compa Cupe, a la chica Varela, a la bandolera, a las Zacatecanas, Catalina del Rosario, también Melisa de Corcovada, Claudia Guillén de Benaditos, José Luis Samaripa Osornia, la Ponchi López, el Chongas de Silos, Alfredo Méndez, el Chubule, la Muñequita Luce, la jefe de Bandolero Radio, Normita, la Ponchi, la Pochita Potosina, Blanca Estela, Hilario Torres Herrera, la raza por allá de Mezquitalillo, Horacio Alvarado, por acá, Verónica Quintero, Rubén Torres, Fabián González, Osvaldillo Hernández de La Paradita, el Catín, María Melchor, Juan Gámez de Benaditos, Jorge Méndez, Carmen Gámez de Venaditos, el Matador Torres, Ani Méndez, el Cherife. Por acá tenemos un numerito sin registrar, se llama Pavel Martínez por ahí. Saludos a Pavel Martínez, Rosalío Reyes, la consentida de San Luis, la guerrera de Arlington, Texas, Laura Ortega, el Yaqui, la tía Marta, la vaquerita, la Chiquis Vázquez, la caballeranga, Alejo Méndez, un saludo para ella y el Potro Hernández, saluditos, peces viejote, Honorio del Aguacatillo, Diego Ibarra de la Paradita por allá. También a la Rialera Vázquez, Dulce, Francisco Benítez, Luis Mario, Araceli Gámez, el Vato del Valle San Juan, Jackie de la Paradita, el Gavilán del Valle, sus gavilanes, un saludo a todos los gavilanes de Bandolero Radio que andan por ahí con todos los viejotes, Lucio Méndez, Ney Reyes, Gandhi Carillo, por acá, Benny González, Alejo Mata, Horacio Rodríguez, Orlando Reyes Rico, Laura Infante, Daniel Gutiérrez, Diego Martínez, Olga Briones, el Silvo de Corcovada, Carlos Enrique Nava, Gloria de Venaditos, el Tacua de por allá del 20 de noviembre, Luz Gámez de Venaditos, Mayo Herrera, el Tres Bolas de la Raza por allá de la Concordia, el Cuerpo de Venaditos, Vigil, Juan de Dios de la Concordia, Antonio Pérez, César Escalante, Dora, la cuarta del 20 de noviembre, ese viejote que trae de 7 el viejote, el Reyes, por acá María Pérez, la Chona, Griselda Gámez, toda la racita que está por allá escuchándonos, saluditos a toda la raza que nos escucha, a toda esa racita que está bien pegada por aquí con nosotros, saluditos, miraza, vamos a empezarle por aquí, a darle por aquí, miraza, claro que sí, saluditos.

claro que sí, vamos a tener por acá una hora de patrocinio, por acá con Rosario, por allá la Zacatecana, claro que sí, esta hora es patrocinada por ahí, dice, empezamos con Charino Sánchez, las Mieles de Enero, barra libre, Nieves de Enero, claro que sí, las Nieves de Enero con Charino Sánchez, mi raza, para que se vayan preparando, vayan pidiendo por ahí sus temitas, vamos a encajonar este temita que se llama las Nieves de Enero, claro que sí, vamos a encajonarlo. Claro que sí, vamos a aventar con este temita. Empezamos esta hora de patrocinio por ahí con Rosario, la Zacatecana por allá, que radica en Arlington, Texas. Claro que sí, vamos a darle con todo, mi raza. Vamos a darle con todo por ahí los temitas para que vayan pidiendo sus temitas, mi raza. Claro que sí, lo empezamos a las 6, a las 5:21. Claro que sí, a las 5:20. Vamos a darle. Y esto dice: ¡puerta, señores!

estamos en esta hora patrocinada por ahí, por Rosario, de allá por Arlington, Texas, que radica por allá. Claro que sí, mi recita, para que se vayan reportando por acá, se está reportando también el compa Cupe. Por acá dice el compa Cupe: buenas tardes, mi compa bandolero. Un saludo para mi compa Pavel Martínez, que ya anda por ahí. Claro que sí, saludos, pesos viejotes para el compa Cupe, el Sheriff, todos, Castro Méndez, toda esa raza que sigue al bandolero, esos gavilanes, por ahí el gavilán del valle, también a la caballeranga, toda la racita, a la tía Chiripa, toda esa raza que está bien pegada por aquí con el bandolero, a la muñequita Luce también por ahí, a la jefa de Bandoleo Radio, a mi amigo el Catrín ese viejote que anda llenando más costales que nada de puros benjamines. A ver si le mando un costal al bandolero para que ya no haga molcajetes el viejote. Con un costal que le mande de benjamines, el bandolero ya no trabaja en todo un año el viejote. Por acá dice la patrocinadora Los Rieleros China de los Ojos Negros. Claro que sí, también tenemos temita para el viejote, para acá, para mi compa Cupi, también la tía Chiripa, un temita para ella. También por acá está reportando Héctor, dice, saludos para la raza de Paradita del Refugio. Ahí está el saludo para la raza de la Paradita. Vámonos, si llama y dice, con Los Rieleros del Norte, vámonos. Ay, no más, suena.

temita, claro que sí, mi raza. Vámonos, vámonos con los temitas por acá. Tenemos mensajitos por acá, dice Normita. Por acá dice, con permiso de las bellas patrocinadoras, me perdonas vida mía con Conjunto Primavera. Claro que sí, ya está el temita por ahí cajonado. Vamos a aventar el temita por acá de la tía Chiripa que está en el cajón. Se llama y vámonos. Vienen del compa Cupi, vámonos. Ahí con permiso de las patrocinadoras, tengo que si quiere también un temita de la Rielera Vázquez. También por allá un saludo a la Caballeranga, al Potro Hernández, y échele, mira, y échele. Prenda.

complacida la tía Chiripa. Vienen temitas, mi raza, vienen por acá temitas. Por acá vamos a los mensajitos. Por acá dice Alfredo Méndez, el cúbole, dice, cúbole, me... Bandolero, una de los pajarillos, 20 mujeres. Claro que sí, por acá, Osvaldillo Hernández de La Paradita. Y saludos para la raza de La Paradita con la canción Güerita de Pelo Chino. Claro que sí, viejo, ahorita jugamos este temita con Grupo Aparecido. Claro que sí, ahorita los aventamos este mitas. Por acá dice el Changas de Silo, el Chongas de Silo Ranch. Dice, mi amigo bandolero, una rolita de las 7 mujeres. Y... con la invasión de cerritos, puro chongas de Silo Ranch. Claro que sí, viejo, ahorita vámonos con este temita, vamos con este temita. Por acá dice, la Zacatecana, la patrocinadora, dice por acá, con los rieleros del norte, no me hagas menos, Adolfo Urías, corazón chiquititito. Puro temita bueno, mi raza, puro temita bueno. Vamos a complacer por acá las patrocinadoras, por allá tenemos ya los temitas encajonados, nomás es de soltarlos, vámonos. Dice, puerta, señores.

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complacida por ahí la patrocinadora. Claro que sí, vámonos con otro temita. Vámonos con otro temita que está por acá pidiendo por acá. Se llama Corazón Chiquitito por allá con Adolfo Urías. Claro que los tenemos ya encajonados los temitas que me están pidiendo por acá. Vienen los temitas por acá que me está pidiendo por acá el compa Cupe. También Normita, Alfredo Méndez, que hubo el Osvaldillo por allá de hermano, Osvaldillo Hernández de la Paradita, también el Chonga es de por allá de Silos Ranch. Vámonos con este temita para las patrocinadoras, vámonos, dice.

Tenemos temitas, mi raza, tenemos temitas por acá. Vámonos con este temita que está pidiendo por acá. Un saludo también por acá. Un saludo para la muñequita Lucy. Dice: buenas tardes, bandoleros. Saludos para las patrocinadoras, las zacatecanas, con permiso de ellas. ¿Por qué nos dijimos adiós con los rieleros? Por favor, gracias. Por acá también se está reportando mi amigo el Sherife. Saludos, mi bandolero, aquí en el ambiente musical. Ahí le voy a poner un temita, viejote. El temita que dice: póngame el temita que más me gusta. Claro que sí, viejote. Se lo ponemos por acá. Vámonos con los temitas, mi raza. Vámonos por acá, se llama y dice: para el viejote, el compa Cupe, hasta la pequeña presita que ya quebró por ahí un maguey, el viejote ya va a tomar pura miel de maguey el viejote. Vámonos.

temitas que están por acá en el cajonado. Vámonos con el temita por acá que me está pidiendo Alfredo Méndez. ¿Qué hubo? También viene el temita por acá, mi raza. También viene el temita que me está pidiendo por acá el viejote, el Chungas de Silos. Vamos a aventar esos dos temitas. Se llama 20 mujeres por ahí para mi amigo Alfredo Méndez. ¿Qué hubo? También para el Chungas de Silos. Vamos a aventar ese temita que se llama Las 7 mujeres para esos señorones que andan bien pegados por ahí detrás de las mujeres, para los gavilanes, para el gavilán del valle, para la cuata, también para el gavilán de la presita y el gavilán de Rancho Nuevo por allá. Un saludo para esos viejotes. Vámonos con este temita. Empezamos, digo, le vamos a dar. Y esto dice... Este temita es para allí, para Alfredo Méndez de Chubu. Le vienen de las 7 mujeres por allá.

0: Brasil, ese viejote, por ahí Alfredo Méndez de Cúbule. Un saludo por ahí para Castro Méndez, para la familia de ese viejote. Toda la racita que está en Bandoleo Radio, un saludo para también para ahí a las Zacatecanas que están patrocinando por ahí a Rosario, que está patrocinando esta hora. Vámonos con este temita que me está pidiendo el Chongas por allá de cielos. Esto es para ese viejote. Claro que sí, son puros gavilanes los viejotes. Vámonos.
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2: Mujeres,
1: primo, ¿cuántos nos tocan?
2: Siete, primo.
1: Nos tocan siete mujeres,
2: primo.
1: ¿Y a usted cuántas le faltan, primo?
2: Nomás siete, primo.
1: Pues ahí le va esta rola, primo.

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Por ahí un saludo a todos esos que nos escuchan, todos esos viejotes que andan detrás de siete mujeres, los viejotes, con una tiene viejotes, el bandolero con la que tiene, con esa, ¿para qué quiere más? No, hombre, ahorita le voy a poner la canción que le mandé a componer con los huracanes del norte, ahorita se lo voy a poner, viejotes, para que la escuchen. Por eso el bandolero no busca más, porque anda bien cortito, lo traen bien corto al bandolero, por aquí no puede salir ni mirar para los lados el viejote. Vámonos con este temita que nos está pidiendo por acá, se lo vamos a dedicar por ahí a la Rielera Vázquez, claro que sí, se llama y dice...

Dice puerta, señores, vámonos. Hoy no más, hoy no más. Y un saludo por allá a la caballeranga, que les mando decir por acá, el viejote, por acá, Mayo Real, dice saludos a la caballeranga y a Mari Vázquez y al

por acá que nos está pidiendo Normita también. Viene un temita que nos está pidiendo por acá. La muñequita Luce. Dice por acá la muñequita Luce. Buenas tardes, bandoleros. Saludos para las patrocinadoras, las Zacatecanas. Con el permiso de ellas, ¿por qué nos dijimos adiós? Con los rieleros, por favor, gracias. También por acá Mayo Herrera dice: saludos a la caballeranga, a Mari Vázquez, y si puede, la canción del ayudante de Lino con Laberinto. Claro que sí. Ahorita aventamos temita, vamos a aventar el temita que nos está pidiendo por acá Normita. Y esto dice: ¡vámonos!

Por acá, muñequita, muñequita Lucy, claro que sí, por acá nos dice. Nos dice por acá la tía Chiripa, buenas tardes, sobrino, gracias por la canción. Y claro que sí, andamos aquí, claro que sí, por acá dice el Gavilán, el 20 mujeres, el 21 mujeres. Órale, por acá el viejote tiene ya 22 mujeres, el viejote llevaba 21, ya tiene 22, el viejote va subiendo por ahí la cuata, ¿cuántas lleva viejote? Dice. Dice, así alcanzo tres tiempos para que pongas esta. Dice, dice por acá la tía Chiripa, dice, así alcanzo tres tiempos para que me pongas esta, que al cabo y qué con los halcones de San Luis. Claro que sí. Por ahí el viejote me está pidiendo, dice, Conjunto Río Grande, tú y yo, por acá me está pidiendo el Gavilán, que va avanzando en las mujeres, lleva 22 el viejote, ya va, lleva 22, va alargando por ahí a la cuata. ¿Dónde está la cuata? Por ahí el viejote, que tiene 7 el viejote, a ver, échale viejote, échale, porque Gavilán va avanzando por ahí el viejote. Dice por acá el Catril Méndez, dice, hola viejón, buenas tardes, muñeco bandolero, aquí seguimos bien, viejón, saludos para las bellas, guapas patrocinadoras, y cuál... Y con el permiso, por favor, viejón, la de los 10 kilómetros para 10 kilómetros a pata con primavera. Gracias, ánimo, ánimo, que ya casi es viernes. Ya mañana, viejo, te ya mañana, vámonos. Este temita me lo pidió por acá la muñequita Luce. Está en el cajón y viene el viejote por allá. Diosbaldillo Hernández de Paradita, vámonos. Se llama y dice, puerta, señores, vámonos.